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0: Muy buenas noches y bienvenidos a la Hora Nacional de este 27 de septiembre. Ya estamos por cerrar el mes y cada vez más cerca de terminar el año.
1: Sí, qué rápido se nos ha pasado. Sí. Pero bueno, nos da mucho gusto estar con ustedes con información de utilidad. Sean todas y todos bienvenidos.
0: Hoy conoceremos los avances de Vivienda para el Bienestar y las opciones que hay para acceder a una vivienda o mejorarla.
1: Y si necesitan consultar, descargar o pagar su recibo de luz, les mostramos cómo hacerlo desde la aplicación CFE Contigo de manera muy sencilla.
0: Explicaremos las diferencias entre mi beca para empezar y la beca Leona Vicario y les decimos cómo tramitarlas.
1: Además, les contamos qué acciones forman parte de la estrategia Atención a las Causas.
0: Escucharemos a los ganadores de México Canta, jóvenes que nos están mostrando el talento de nuestra música.
1: Celebramos el Día Nacional del Maíz, que es el 29 de septiembre.
0: Conoceremos la historia de Eréndira y Kikunari, heroína purépecha.
1: Y en las obras que han transformado México, recordaremos la historia del Museo Nacional de Historia y del Palacio de Bellas Artes.
0: Acuérdense que pueden escribirnos en La Hora Nacional Oficial. Estamos en YouTube, Facebook, Instagram, TikTok, X, Spotify, en el número 55 34 83 42 39 y en el correo lahoranacional@segob.gob.mx. Empezamos.
1: Brian Soto, ganador de la segunda edición de México Canta, es originario de Valle de Chalco, en el Estado de México. Su abuelo le inculcó desde muy pequeño el amor por la música y con perseverancia formó su propia agrupación de banda, Clave 5-7. Escuchemos ahora su siguiente interpretación.

0: Comenzamos con un tema que les interesa a muchas familias: hacernos una casa. El programa Vivienda para el Bienestar contempla la construcción de 1.8 millones de viviendas durante el sexenio. Actualmente ya hay 277 mil viviendas en obra y 89 mil ya están asignadas.
1: Además de construir nuevas viviendas, existen acciones para mejorar las que ya se tienen o avanzar en la regularización y escrituración. 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
10: Esta semana, el INEGI presentó los resultados de la encuesta Intercensal 2025 y nos dio una nueva fotografía de México. Somos 130.9 millones de personas con una edad promedio de 32 años. Pero también está cambiando la manera en la que vivimos, nos comunicamos y utilizamos la tecnología. En 2025, 94.5% de las viviendas ya contaba con teléfono celular, mientras que el acceso a Internet pasó de 53.9% a 75.7%. Y hay otro dato que habla de esta transformación. En una década, el número de personas de 6 años y más que utilizan Internet pasó de 61.4 a 104.9 millones. Es decir, más de 43 millones de personas se incorporaron al uso de Internet en estos 10 años. La tecnología también está llegando a más generaciones. El uso de Internet entre las personas de 65 a 74 años pasó de 11% a 57.8%. Y mientras el celular y el Internet ganan terreno, otros dispositivos y servicios tradicionales pierden presencia en los hogares. Disminuyó el uso de televisores, de aparatos para oír radio, de computadoras, la televisión de paga y las líneas telefónicas fijas. Los datos del INEGI muestran, en suma, un México más conectado. Millones de personas que hoy tienen acceso a herramientas digitales que hace apenas unos años estaban mucho menos presentes en nuestra vida cotidiana.
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1: Con la estrategia Atención a las Causas, en los últimos 2 años se han brindado 8.6 millones de servicios y de trámites.
0: Para saber cuándo estarán en tu comunidad, visita www.gob.mx, donde encontrarás información de las dependencias participantes.
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12: ¿Conoces la diferencia entre mi beca para empezar y la beca Leona Vicario?
11: 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En cambio, la beca Leona Vicario está dirigida a niñas, niños y adolescentes de 0 a 17 años que se encuentran en situación de vulnerabilidad y requieren apoyo para continuar sus estudios y cubrir sus necesidades. Mi beca para empezar utiliza un vale electrónico, mientras que la beca Leona Vicario cuenta con su propio esquema de dispersión mediante tarjeta electrónica. Si quieres conocer los requisitos y las opciones de registro o renovación, consulta http://www.bienestareducativo.cdmx.gob.mx.
10: Flashazos del bienestar. Información para ti.
0: Desde que termine septiembre tenemos una fecha importantísima porque es parte de nuestra alimentación y nuestra cultura. El 29 de septiembre, Día Nacional del Maíz.
1: En México se reconocen 64 razas de maíz y está presente en toda nuestra cocina, en nuestras tradiciones y en la vida de muchas comunidades.
0: Por eso vamos a aprovechar esta fecha para conocer un poco más sobre el maíz y sobre las comunidades que mantienen vivas sus distintas variedades, usos y saberes.

0: reciente reforma constitucional que protege a los maíces nativos es un triunfo del pueblo mexicano. El maíz es una creación del pueblo. El maíz es la base de la cultura del pueblo. El maíz es un derecho del pueblo. Por eso, el pueblo de México y el mundo entero celebra que se haya elevado a rango constitucional la protección del maíz nativo de nuestro país. Este hecho histórico no habría sido posible sin la resistencia de los pueblos indígenas, sembradoras y campesinos que han preservado las semillas nativas para cuidar la diversidad de esta primera infinita gracia divina que es la planta del maíz. Tan poderosa fue esta creación que actualmente es el grano que más se produce en el mundo.
1: El maíz es lo que nos da de comer, ¿no? Pues de eso podemos comer bastantes cosas.
2: Pues de eso dependemos muchos mexicanos. O sea, y si nos llegan a quitar esa soberanía alimentaria que tenemos a algunos pueblos todavía, pues sí la vamos a pasar muy mal, porque nos van a imponer su semilla y nosotros vamos a dejar de sembrar la nuestra.
3: Como tortilla del campo, tlacoyo del campo, todo del campo, porque sin el campesino, ¿qué haríamos? Yo sé, porque me acuerdo un tiempo que no hubo maíz, cómo sufríamos de hambre. Mi mamá se iba a vender porque pues así no había maíz, no había nada. ¿Qué voy a hacer? Ya estamos llorando de hambre. Si no siembra el campesino, ¿qué comemos?
0: La nueva reforma constitucional reafirma la importancia del maíz como elemento de identidad nacional, alimento básico del pueblo de México y base de la existencia de los pueblos indígenas y afromexicanos. Somos país de origen de esta planta prodigiosa y por ello el territorio nacional debe quedar libre de modificaciones genéticas. Así se protege el maíz nativo y en constante diversificación gracias a la paciencia y resistencia de los pueblos indígenas y campesinos de México. Así como hay maíz resistente a la sequía, también el pueblo de México, cultivado por el propio maíz, se ha vuelto resistente a las amenazas.
3: Para que no se pierda, porque mi abuelito así me decía antes, no pierdas el maíz, hija, no pierdas este maíz, porque si lo pierdes, ¿dónde lo vas a conseguir? Siémbralo, siémbralo. Y sí, porque pues es lo que nos da de comer.
4: Este está libre de químicos, sin ningún es todo natural.
5: El maíz nativo es el que dio origen a la sociedad mexicana. Sin maíz, ahora decimos no hay país, pero si nos vamos más atrás, sin maíz no habría, no estaría México, no existiría el México que conocemos actualmente.
0: Y como dijo el poeta Akhaval, nuestro maíz morirá el día en que muera el sol.
1: Sin maíz, la verdad es que no hay país. ¿Por qué? Porque sin el maíz no comemos.
6: Nosotros, pues esa es la herencia que tenemos. No hay otro trabajo. Es el maíz, toda la vida.
2: O sea, yo siento que el maíz me lo ha dado todo. Para mí el maíz, pues es mi vida también.
5: El maíz no es solamente un producto, es toda una forma de vida.
3: Para mí es sagrado el maíz. En lo personal, sin maíz no hay país.

maíz. Y para celebrar el maíz, uno de los grandes símbolos de nuestra identidad, vamos a escuchar Tlajpiajquetl, o la canción del maíz, del poeta nahuablante Mardonio Carballo, musicalizada por Alonso Arreola y con la voz de Denise Gutiérrez.

0: Eréndira Ikikunari fue una mujer purépecha cuya historia nos acerca a la resistencia de los pueblos originarios durante los primeros años de la conquista.
1: Más allá del personaje que ha llegado hasta nuestros días, conocer su vida nos permite acercarnos a la memoria de los pueblos purépechas y reconocer el papel que tuvieron las mujeres para transformar nuestra historia.
2: Eréndira Ikikunari es una figura purépecha que con el paso del tiempo se ha convertido en un símbolo de resistencia indígena. Su historia se enmarca en la conquista española en Michoacán y aparece por primera vez en la obra del michoacano Eduardo Ruiz, un abogado, historiador y novelista de ideas liberales. En su libro Michoacán, paisajes, tradiciones y leyendas, publicado en 1891, el autor rescata el relato de Eréndira, parte de una base histórica que retoma de crónicas de los siglos XVI, XVII y XVIII, además de la tradición oral. Esto convirtió a Eréndira en un relato híbrido entre la historia y la leyenda popular. En la tradición, Eréndira es una mujer purépecha, hija de Timas, un respetado consejero del gobernante purépecha. Uno de los episodios más relevantes cuenta que Eréndira se apropió de un caballo para resistir un ataque de Nanuma, general de Sincicha, aliado de los españoles que buscaba apropiarse de ella. Durante el gobierno de Lázaro Cárdenas, se promovió la representación de Eréndira en murales y espacios públicos. El pintor y arquitecto Juan O'Gorman plasmó a Eréndira a caballo en el mural Historia de Michoacán, de la biblioteca Gertrudis Bocanegra en Pátzcuaro. Así, el personaje dejó de existir únicamente en la literatura y comenzó a formar parte de la memoria visual de Michoacán. En décadas recientes, su imagen también ha sido llevada al cine, como en la película Eréndira la Indomable de 2006, de Juan Roberto Mora Catlett. En 2026, se integró una escultura de Eréndira al Paseo de las Heroínas en Reforma. Eréndira es una figura que se ha convertido en símbolo de rebeldía. Su nombre es sinónimo de resistencia ante el colonialismo español, que invita a reconocer a las mujeres indígenas como herederas de la memoria y la resistencia ante amenazas invasoras.
0: Tiffany Galaviz, también ganadora de México Canta, es originaria de Glendale, en California. Desde muy niña encontró en la música de mariachi una forma de mantener el vínculo con sus raíces mexicanas. Vamos a escuchar una de sus interpretaciones.

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1: Y en nuestra sección Obras que han transformado a México, vamos a conocer dos espacios que son, pues, parte de nuestra memoria cultural. El Museo Nacional de Historia, ubicado en el Castillo de Chapultepec, abrió sus puertas en 1944.
2: Y el Palacio de Bellas Artes, inaugurado en 1934, que se convirtió desde entonces en uno de los grandes espacios para las artes en nuestro país.
1: Si quieren conocer más lugares como estos, pueden visitar el Catálogo Nacional de Bienes Culturales. Está en www.agendadigital.cultura.gov.mx.
3: ¿Sabías que en lo alto del bosque de Chapultepec existe un castillo que ha sido colegio militar, residencia imperial, casa presidencial y que hoy guarda algunos de los episodios más importantes de la historia de México? Hablamos del Castillo de Chapultepec, sede del Museo Nacional de Historia. El nombre Chapultepec proviene del náhuatl y significa Cerro del Chapulín. Desde la época prehispánica, este sitio fue considerado un lugar especial y estuvo relacionado con los antiguos gobernantes mexicas. El castillo comenzó a construirse en el siglo XVIII, durante el periodo virreinal. Su historia fue cambiando junto con la propia historia de México. En el siglo XIX se convirtió en colegio militar y fue precisamente ahí donde ocurrió uno de los episodios más recordados de la historia nacional, la defensa del castillo durante la intervención estadounidense de 1847. De aquí, la tradición histórica que recuerda a los niños héroes, cadetes que participaron en la defensa de Chapultepec. Uno de los relatos cuenta que Juan Escutia se envolvió en la bandera mexicana y se arrojó desde el castillo para evitar que fuera capturada. Este episodio forma parte de la memoria nacional. Después, durante el Segundo Imperio Mexicano, fue residencia de Maximiliano de Habsburgo y Carlota. Una curiosidad es que Maximiliano mandó adaptar y embellecer diferentes espacios del castillo, mientras que Carlota convirtió algunos de sus jardines y habitaciones en espacios de especial importancia dentro de la residencia imperial, la cual, aún en nuestro tiempo, podemos contemplar. Después el edificio volvería a cambiar de función y sería utilizado como residencia presidencial hasta que llegó un momento decisivo. En 1939, el presidente Lázaro Cárdenas decretó que el Castillo de Chapultepec sería destinado al Museo Nacional de Historia. Y el 27 de septiembre de 1944, durante el gobierno de Manuel Ávila Camacho, el museo abrió oficialmente sus puertas al público. El propio castillo es una pieza histórica. Sus salones, terrazas, jardines, mobiliarios, pinturas, vitrales y arquitectura forman parte del patrimonio que podemos conocer durante su visita. Además, sus muros están decorados con importantes obras de muralistas mexicanos como David Alfaro Siqueiros, José Clemente Orozco, Juan O'Gorman y Jorge González Camarena. Cuando recorremos el Castillo de Chapultepec, estamos entrando a un edificio que fue testigo de diferentes épocas de México. Nunca ha dejado de contar historias. Historias de emperadores, presidentes, soldados, artistas y ciudadanos. Historias que forman parte de nuestra memoria colectiva. Museo Nacional de Historia, Castillo de Chapultepec. Cada visita nos recuerda que conocer la historia de México

0: México también es una manera de conocernos a nosotros mismos.
1: Por allá de 1904, a Porfirio Díaz le pareció buena idea hacer un teatro. Un gran teatro nacional que debía ser imagen de modernidad del régimen y que debía lucir en el centenario de la independencia. Le encomendó al arquitecto italiano Adamo Boari la construcción. Y así inició la obra. Requería tiempo y recursos, así que se inició. Pero la Revolución Mexicana, problemas técnicos, financieros y los cambios políticos hicieron que la obra se retrasara. Y después de 30 años, la inauguración ocurrió. El sábado 29 de septiembre de 1934 y fue encabezada por el presidente de ese tiempo, Abelardo L. Rodríguez. Hubo una ceremonia con un discurso presidencial. El programa se dividió en actividades matutinas y nocturnas. A las 10:20 de la mañana se realizó la ceremonia oficial. Se escuchó el himno nacional y se estrenó Llamadas, Sinfonía Proletaria, de Carlos Chávez. Esta interpretada por la Orquesta Sinfónica de México. Después, en la noche, a partir de las 21 horas, se interpretó la Sinfonía Pastoral de Beethoven y posteriormente se presentó La Verdad Sospechosa, una comedia de Juan Ruiz de Alarcón. La protagonista fue María Teresa Montoya bajo la dirección de Alfredo Gómez de la Vega. Esto en una fiesta de arte, exposiciones y recorridos que abrían un recinto sin igual. El Museo de Artes Plásticas también abrió ese día, el 29 de septiembre, con exposiciones de pintura, escultura, arte prehispánico, grabado y dibujo. Al día siguiente de la inauguración oficial, se realizó el primer concierto abierto al público a cargo del violinista ruso Jascha Heifetz. Y así inició la historia de un lugar lleno de magia. Adamo Boari, el arquitecto de origen, imaginó el exterior con una estética Art Nouveau muy asociada con la arquitectura europea de principios del siglo XX. Sin embargo, recordemos que el proyecto se retrasó durante 30 años y cuando se retomó durante el México postrevolucionario, el arquitecto mexicano Federico Mariscal se encargó de terminarlo y el interior adquirió entonces una marcada estética Art Deco. Por eso Bellas Artes tiene esa combinación tan peculiar. Por fuera parece pertenecer a una época y ya estando adentro parece otra época. La última etapa de construcción comenzó en 1932 y el edificio quedó concluido en marzo de 1934, solo 5 meses antes de la inauguración, el 29 de septiembre. Cuando el Palacio de Bellas Artes finalmente abrió sus puertas, México era diferente al del inicio de esta historia. La construcción había atravesado una revolución y fue terminado por un estado postrevolucionario que buscaba construir una nueva identidad cultural. Un testigo de esto es el muralismo mexicano. Diego Rivera y José Clemente Orozco dejaron claro que el México de sus tiempos en los murales históricos del Palacio era otro, que hasta hoy, en 2026, sigue siendo testigo y miembro destacado activo de la vida artística de todo el país. ¡Feliz cumpleaños al Palacio de Bellas Artes y gracias! Gracias por tanto. Orlando Abad.
2: Para cerrar esta primera media hora, vale la pena recordar una referencia escrita en 1900, donde Erendiri Kikunari, ante la llegada de los españoles y la imposición de una nueva religión, pregunta, ¿qué nos quedará entonces?
3: Siglos después, Erendira sigue siendo una figura de la tradición oral purépecha y este año el INAH la incorporó al Paseo de las Ancestras en Paseo de la Reforma. Y su pregunta sigue resonando hasta nuestros días.
2: Antes de irnos queremos mandarle saludos a Rafael Vázquez Castro, Rolando Ana Pérez, Erendira Juárez Rangel y Freddy Navarro Mata.
3: También para Scarlett Hernández, Verónica Muñoz Centeno, José Luis Hernández Álvarez, Gerardo Domínguez y Edgar Bennett Bucio. Muchísimas gracias por acompañarnos todas las semanas.
2: Recuerden que nos encuentran como La Hora Nacional Oficial en YouTube, Facebook, Instagram, TikTok, X, Spotify y el número 5534-8342-39. También nos pueden mandar un correo electrónico a lahoranacional@segov.gob.mx.
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0: Y así con esta canción, Cuéntame, estamos arrancando la hora de la gente. La verdad, Andrea, la escogí porque, pues, Josy Cuen y Jorge Medina estuvieron ahí en Dolores Hidalgo el 15 de septiembre y me acordé.
1: ¿Y te acordaste de cómo la pasamos en el grito allá en Dolores Hidalgo?
0: Entre trabajando y festejando, la pasamos bien.
1: Sí, saludando allá a la gente. La verdad es que nos da mucho gusto verlos en estos eventos y la verdad, quienes fueron al concierto también se la pasaron muy bien.
0: Sí, yo veía a la gente ahí baile y baile y todo con sus sombreros. Algunas canciones de desamor, pero pues la vida es así.
1: Hay altas y bajas. Pues bueno, hacerte la invitación a que tú nos lleves a todas partes. 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
0: Y pues se quedan con esa canción de Cuéntame mientras vamos a Historias de mi Gente.
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0: Y ya estamos en Historias de mi Gente. Dicen que siempre que te vas de una escuela porque ya egresas, por ejemplo, de la primaria, de la secundaria, de la prepa, de la universidad, siempre que sales la arreglan, le cambian cosas, la renuevan o queda más bonita. Eso pasó en la Escuela Primaria Estatal Urbana Ford número 23 en el barrio de San Miguel en León. Todo quedó mucho, mucho más bonito porque antes era diferente.
3: Antes pues era una escuela pues que ya se estaba cayendo, estaba toda cuarteada y pues no, gracias a Dios, mire, salieron mis hijos todos muy bien, aquí estudiaron y pues ahorita ya no les tocó la nueva.
0: De tener salones de 60 años, ha cambiado todo el panorama. Ahora tienen un edificio de 3 pisos, con aulas nuevas, con salones más bonitos, con espacios más dignos, por supuesto, con sus escaleras. Es, créame, un gran plantel.
3: Ya van a estar más concentrados y pues más dignos, más todo, porque pues ya va a estar muy diferente la escuela a comparación de antes.
0: Ya se lo platicaba, esa escuela está en el barrio de San Miguel, en el municipio de León, y así con estas aulas nuevas comenzaron las niñas y los niños de esta primaria su ciclo escolar 2026-2027, que por cierto, ya casi lleva un mes de que arrancó. Para Historias de mi Gente, Rafael Lira.
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0: Continuamos en la hora de la gente. Estamos escuchando a Andrea Alcocer, una de las canciones, diría yo, más tradicionales y populares de la música mexicana, Paloma Negra.
1: Me gusta mucho. Hemos visto diferentes versiones de música regional mexicana y la realidad es que es la favorita de nuestra invitada que hoy nos acompaña esta noche y que seguramente nos va a deleitar no solamente con la entrevista, sino con muchas sorpresas.
0: Con unas sorpresas. Por eso queremos saludar con gusto esta noche a Mari Saldaña. Bienvenida. Mari, que es empresaria y emprendedora. ¿Cómo estás, Mari? Buenas noches.
2: Muy bien, buenas noches. Pues muy bien. Antes que nada, muchas gracias por dejarme este espacio para platicar un poquito de mi historia. Uh-huh. Se los agradezco, pues espero que estemos muy bien ahorita.
1: A ver, Mari, primero, ¿por qué esta canción la pones ahí en tu changarro cuando abres las persianas? ¿A qué te recuerda? ¿Por qué te gusta esta canción?
2: Pues esta canción me gusta porque viene de años atrás y pues más o menos de no tanto de mi edad, pero de las personas de mi abuelita, de mi mamá, de todas. Entonces es una canción muy bonita. Para mí me gusta mucho y con esa me pongo muy alegre a trabajar.
0: Hace unos minutos antes de entrar al aire, tú me decías, vamos por más. Y es que ya has hecho pues cosas interesantes, ¿no? Platícanos, tú eres de Manuel Doblado, ¿a qué te dedicas y cómo ha cambiado tu vida?
2: Mira, yo soy de Ciudad Manuel Doblado, Guanajuato. Me dedico al comercio. Siempre me ha gustado mucho el comercio por el contacto con la gente. Me gusta mucho eso. Pues empezamos con las donas. Uh-huh. Entonces,
0: ¿vendes donas tú o haces donas?
2: Hacemos donas, tenemos el emprendimiento de las donas. El programa de Creemos en Ti me apoyó con un fondo de 7,000 pesos, de ahí me sirvió para comprar insumos, charolas, mesas. Fue un empujón muy, muy bueno para nosotros los emprendedores que vamos empezando. Tenemos que ponerle muchísimas ganas, porque a veces empezamos con algo chiquito y decimos, ¿cuándo me va a dar esto? No, hay que seguir poniéndole ganas, echándole todo para adelante. Y pues si se puede y te das cuenta de un apoyo a fondo perdido, hay que aprovecharlo al máximo.
1: A ver, Mari, desde atrás, otra vez, volvamos. ¿Cómo empieza el amor al comercio? Tus papás son comerciantes, tú lo veías en tu casa. Por ejemplo, muchos de chiquitos nos salíamos al tianguis a vender nuestros juguetes que ya no queríamos. Y ahí empezó como ese gen del comercio. ¿Cómo fue para ti? ¿A quién viste? ¿O por qué fue esta necesidad de decir, órale, le voy a emprender?
2: Mira, lo mío de emprender un negocio viene a mi idea desde que pues yo me casé muy chica, a los 17 años. Entonces, órale, cuando yo estuve chica, pues yo carecí de varias cosas. Mis padres, mucho respeto, mi padre ya no vive, tengo a mi madre todavía. Yo veía que se esforzaban, pero no les alcanzaba a ellos para darnos una preparación, un estudio. Yo tenía muchas ganas de estudiar, pero estudié hasta tercero de primaria. Ya casada terminé mi secundaria embarazada, porque yo tenía esas ganas de salir adelante, esas ganas de prepararme. Entonces, de ahí para acá, cuando yo tuve a mis hijos, fue mi motor para salir adelante. Yo quería que lo que yo no pude hacer, yo no pude tener una carrera, yo no pude terminar una carrera, yo quería que mis hijos lo hicieran. Entonces,
1: ¿cuántos hijos
2: fue
1: tienes?
2: Mi impulso. Tengo 4 hijos.
1: Órale, niños, niñas.
2: Tengo un hombre, que es el mayor, y 4 niñas. Entonces, gracias a Dios, a que siempre tuve esas ganas de yo tener una carrera terminada y que desgraciadamente mis padres no pudieron, porque no fue que no quisieran, simplemente no se podía en ese entonces. En ese momento, entonces, pues fue mi impulso de seguir trabajando. Al principio, pues eran tantas mis ganas de que yo quería ayudar a mi esposo a que hiciéramos algo. Honestamente, no teníamos nada cuando nos casamos, de ahí tuvimos un cuartito, el otro. Entonces, mi idea, el primer trabajo que fue mío fue hacer tandas. No sé si hayas escuchado de eso, pero es
1: sí, claro,
2: que andar casa por casa juntando un dinerito y entregándolo y todo. Entonces, ese fue mi primer negocio. Después de eso, pues nos fuimos a Estados Unidos 2 años, no me gustó.
1: ¿Por
2: pero
1: qué?
2: Sí ahorramos, porque la vida es muy encerrada, muy. Yo no convivía. Nos fuimos mis 2 hijos y mi esposo y yo, éramos 4 la primera vez. Entonces la vida se me hacía como muy encerrada y me gusta andar libre, andar trabajando. Pues sí, entonces nos fuimos y nos regresamos, pero sí ahorramos algo porque hicimos tu humilde casa que tienes hoy ahí en Doblado.
1: Gracias.
2: Nos regresamos y empecé, yo puse una tienda de abarrotes, me fue muy bien. Después me puse a vender tacos porque pues eran 4 hijos y 4 de escuela y 4 después de de preparatoria, de universidad, de todo. Entonces, pues, le hacía yo a todo lo que podía. El chiste era sacar con apoyo de mi familia, con apoyo también de la familia de mi esposo, porque sí me ayudaron un poco también, me apoyaron. Entonces, pues, yo chica de 17 años, imagínate. Entonces, pues pusimos lo de la tienda, pusimos lo de los tacos, pusimos lo de un ciber, que el ciber se vino para abajo cuando la pandemia. Entonces yo traté de rescatar lo más que se pudo en la pandemia de la papelería. Después de la papelería, pues se me vino lo de la idea de las donas. Y empecé con las donas y luego me doy cuenta del apoyo de Creemos en ti. Entonces yo me moví y dije, me hace falta tener más mesas para poner más puestecitos regados. Entonces me moví y sí, gracias a Dios, sí me dieron el apoyo, compré lo que necesitaba, que son las mesas, charolas e insumos, y vamos para arriba, vamos muy bien.
0: Mari, también me llama la atención ese tema de que estuviste en Estados Unidos y que al final tu familia y tú deciden regresar. Pareciera ser que es para muchas personas la meta, ¿no? De algunas comunidades, de algunos municipios, grandes o pequeñas ciudades, el irse a Estados Unidos y allá hacer una vida. Pero no siempre es como lo esperábamos y el ejemplo es tu caso, pues.
2: Ah, mira, el irme a Estados Unidos, yo me fui a Estados Unidos porque yo veía que llegaba toda la gente con camioneta y con todo, y yo decía, es que allá se hace mucho. Yo decía, en una ocasión, yo cuando la primera vez que me fui, yo decía, Dios mío, a mí nada más dame oportunidad de ir a conocer Estados Unidos, porque la gente venía y platicaba maravillas de Estados Unidos. Entonces, agarro y se va mi esposo, luego me voy yo sola con mis dos hijos. Nos fuimos, yo llegué a Estados Unidos y yo veo la gente realmente cómo vive allá, cómo es la vida de allá. Yo soy una persona que me gusta andar libre, no me gusta estar encerrada. Entonces, el trabajo de allá era que yo salía 6 de la mañana, llegaba al trabajo, salía 5 o 6 de la tarde, mis hijos los dejaba en la casa con una señora que me los cuidaba de recién que llegué. Aguantamos 2 años nada más porque a mí no me gustó, la verdad. Sí se gana mucho dinero y a lo mejor a mí se me hizo más pesado porque como siempre me ha gustado trabajar, entonces yo me agarré doble turno de trabajo. Entonces era mucho muy pesado y era muy encerrado. Yo dije, vámonos. Yo dije, 2 años y me voy. Entonces, pues ya de ahí yo no quise volver. Y hasta el día de hoy no quiero volver. Mis hijos, pues creo que tampoco tienen muchas ganas de irse porque ninguno me ha dicho, me voy a Estados Unidos. Ninguno ha comentado eso. A lo mejor de vacaciones sí, pero pues no, yo aquí soy feliz. Estoy muy contenta con mi negocio, sobre todo ahorita con lo de Maridonas, que va funcionando, va creciendo.
0: Así se llama, Maridonas.
2: Maridonas, exactamente. Okay. Y luego ahorita con lo de la alberca, que traemos el proyecto de conseguir un financiamiento aquí con...
0: Que se comprometan
2: que
0: ya.
2: Que se comprometan que ya, que porque sí,
0: que sí.
2: Para la siguiente vez que vengamos ya traer otro proyecto en mano. Es decir, empezamos con Maridonas. Maridonas nos dio para hacer el proyecto de lo de la clase de natación, la escuelita de natación. Ahora traemos este otro proyecto. Ahora vamos por este. Hay que aprovechar todo lo que el gobierno nos dé. Yo en ocasiones ahí en doblado le digo a la gente, ve para que te den esto. Luego me dicen, pero es que ya fui y me dijeron que llevar esto. Tú lleva lo que te pidan. Es que ya fui. No, tú ve, el gobierno te va a dar. Pero si quieres que todo te lo traigan a tu casa, nunca vas a tener nada. Porque hay personas que me dicen, es que siempre te dan los apoyos. Es que me muevo. Si ahí me dicen, te faltó esto, pues yo voy y lo llevo. Te faltó esto otro. No, yo te lo traigo. Y pues siempre te van a apoyar. Hay que movernos. Sí.
0: Bueno, pues estamos platicando con Mari Saldaña de Ciudad Manuel Doblado, que tiene esta empresa, este emprendimiento de Maridonas y también esta escuela de natación, y dice, vamos por más.
1: Pues vamos, pero al siguiente bloque, ¿qué les parece?
0: Así es, vamos con Cristina Solís. Adelante, Cristina, ¿cómo estás? Buenas noches.
3: Hola, Andrea, Rafa y gente. Hoy les traigo un dato de corte y confección. Y tranquilos, no necesitan saber coser para entenderlo. ¿Han escuchado hablar del bies? El bies es una tira de tela que se corta en diagonal y tiene una cualidad muy especial. Sabe adaptarse a las curvas. En la ropa funciona de maravilla. El bies se utiliza en zonas curveadas para conseguir un acabado impecable. Por ejemplo, en el cuello, en las mangas y las sisas. Lo puedes encontrar de algodón, poliéster y hasta satinado, que se utiliza mucho en los trajecitos de niños para los bautizos y las primeras comuniones. Y no solamente sirve para la ropa, también puede darle un bonito acabado a las orillas, por ejemplo, de las servilletas o los servilleteros. Entonces el 10 es como ese amigo que siempre se adapta a la situación. Exactamente. Y además viene listo para trabajar porque normalmente este lo encontramos en rollos de diferentes colores y viene ya marcado y en presentaciones de una pulgada. Esto fue lo que aprendí con Irma Porras. Ella es instructora de corte y confección del plantel IECA León. Así que ya saben, si ven una prenda bien terminada y con las curvas perfectamente rematadas, no fue magia. Probablemente fue el 10. 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
6: Hola, ¿cómo están? Soy Charo Morales, ya estamos aquí en la Hora de la Gente. Hoy les vengo a platicar de esas palabras y tendencias que aparecen en redes, se vuelven famosas y de pronto todas y todos terminamos usándolas. Antes preguntábamos, ¿qué significa esa palabra? Y ahora hasta los adultos estamos aprendiendo un nuevo idioma digital. El diccionario ya necesita actualización con internet incluido. Hoy escuchamos expresiones como cringe, cuando algo nos da penita ajena. Stalkear, cuando alguien se pone a revisar perfiles o publicaciones en redes. Aunque algunos dicen, yo no estaba investigando, solamente estaba viendo. También está random, para algo inesperado. Trend, cuando algo se convierte en tendencia, cuando un video, canción o idea se comparte rápidamente. Otra palabra que escuchamos mucho es GOAT, usada para reconocer a alguien como uno de los mejores en lo que hace. Y no puede faltar FOMO, esa sensación de querer estar en todo, porque nadie quiere quedarse fuera de la conversación. Y claro, está el famoso modo. Modo trabajo, modo descanso, modo fiesta, modo vacaciones, modo la hora de la gente. Lo curioso es que estas palabras ya no tienen edad. Los niños las aprenden en videos y juegos. Los jóvenes las usan naturalmente. Y los adultos poco a poco las adoptamos. Aunque a veces nos corrigen porque no las pronunciamos correctamente. Porque ¿quién decía? Yo no entiendo esas cosas de internet. Ahora manda memes, comparte videos y hasta aprende nuevos trucos en el celular. En la moda también hay tendencias que unen generaciones. Regresan los estilos retro, los tenis clásicos, la ropa cómoda y los accesorios que ayudan a expresar nuestra personalidad. Lo de antes vuelve, pero con un toque nuevo. Además están de moda los videos cortos, los tutoriales, los retos creativos y los famosos unboxing. Como explica el especialista en cultura digital, Ryan Solís, la tecnología ha transformado la manera en que las personas se conectan y comparten experiencias. Así que la próxima vez que escuches una palabra nueva en redes, no te preocupes, seguramente mañana aparecerá otra. Lo importante es divertirnos, aprender y seguir conectados. Y ya saben, si mañana aparece una palabra nueva, no hagan FOMO. Pregúntenle a los jóvenes, búsquenla en internet y súbanse al trend. Linda noche, nos escuchamos el siguiente domingo.
1: Gente, a ver, nosotros ya estamos preparándonos para saludarlos este próximo 28 de septiembre en Guanajuato capital, la casa de Daniel.
0: Así es, con este desfile, ¿no, Dani? Uno de los, o el desfile más importante de Guanajuato capital, incluso me atrevería a decir de todo el estado.
1: Sí.
0: O de los más importantes.
7: Andy, Rafa, así es, ya todos listos, ya hoy nos vamos a relajar porque mañana hay que desfilar, ¿no?
1: Sí.
7: Ustedes van a cubrir también, ¿verdad?
1: Sí, son 3 horas de narración.
0: O más.
7: Sí. Ah, entonces la pasillita y todo para la garganta, entonces sí. Sí, pero efectivamente, como dice Rafa, sí es el desfile más importante de todo el estado. Ustedes saben que van representantes de los 46 municipios. Uh-huh. Y por demás, legendario, ¿no? Ya las fotos que tenemos, por ejemplo, en el archivo están muy interesantes, porque antes era en sentido contrario de como es en la actualidad.
1: O sea, ¿salían de la lóndiga?
7: No recuerdo bien, pero sí hay fotografías que van en sentido contrario cuando van por el Congreso.
1: Ajá.
7: Ajá, sí, hay un...
0: Hacia arriba, pues.
7: Ajá, exactamente, sí, sí, sí.
1: O sea, a ver, la gente que está en casa y que no sabe, ay, pero ¿por qué es importante? Yo nunca he ido a ese desfile. Pues, ¿qué fue la toma de la Lóndiga?
7: La toma de la Lóndiga, un 28 de septiembre de 1810, por Miguel Hidalgo y todas las tropas insurgentes.
1: Que luego la historia, a ver, el grito de independencia sí fue la noche del 15 de septiembre, ¿es correcto?
7: Que todo lo que...
0: Más bien madrugada del 16, ¿no?
1: Ah, ok, la madrugada del 16,
7: exactamente,
1: ¿es correcto?
7: Y que Porfirio Díaz lo adecua para que coincida con su cumpleaños, que era el 16 de septiembre, exactamente.
1: Que el señor dijo, festéjenme todos por siempre.
7: Exacto, sí, sí.
1: Pero,
7: sí,
1: pues no era magia, pues, o sea, no se llegaba antes como hoy en coche. Entonces, pues, de lo que caminaban de Dolores Hidalgo a la Lóndiga, pues nos dieron el 28 de septiembre.
7: Algunos días hay nada de diferencia, sí. Y vamos a cerrar el mes, efectivamente, mañana desfile, pero vamos a hablar hoy de un municipio que tuvo varios nombres con varias denominaciones oficiales y algunas populares, ¿vale?
0: Sí, sí, lo tengo que ganar.
1: Por favor.
7: Echa. Venga, Rafa. 1562 se erigió como una villa en un lugar en el norte de Guanajuato. Su nombre alude y homenajea a un rey español, pero también un santo.
1: Ok, ya tengo ahí.
0: Tiene que ser un san o santa.
1: Ajá, ajá. Sí. Y okay. España, me suenan ya varios nombres.
7: Ok, bueno, ahí van armando. Segunda pista, sí, fue un lugar militar estratégico para el control y protección de varios productos que transitaban por este territorio, en específico la plata. Por consiguiente, formó parte del Camino Real de Tierra Adentro. Lugar mezcalero también.
0: Ah, yo ya sé cuál.
1: Sí, ya.
0: Y me hace ruido esto que fue una zona donde transitaban cosas importantes.
1: Porque lo sigue siendo.
0: Porque lo sigue siendo.
7: Ah, sí, sí, sí, perfecto. Y tercera pista, por una construcción inconclusa durante largo tiempo en su iglesia principal, popularmente aún se le conoce por sus torres inacabadas. Entonces... hablamos.
0: Ahí es donde está la casa de la Francia chiquita, ¿no?
7: Exacto, también. La de Hidalgo, exactamente.
0: Pues, sí, una, sí. Dos, tres, San Felipe.
7: Ay, perfecto. Bien, bien. Celebramos cuando el 30 de septiembre de 1889 la villa de San Felipe se erigió en ciudad con el nombre de Ciudad González, luego Ciudad Manuel González, esa derivación, en honor al expresidente de la República, ex gobernador de Guanajuato, compadre de Porfirio Díaz también, por cierto. 1938 tuvo otra variación, se le designó como Ciudad Doctor Hernández Álvarez, donde también se homenajeaba a un ejecutivo, jefe ejecutivo estatal. Finalmente, en 1948 se le dio su título actual, San Felipe. Felipe, nada más, sin decir Torres Mochas, este es popularmente por como
0: lo
7: se conoce.
0: Por eso se dice lo de la iglesia.
7: Así es, exactamente, durante mucho tiempo duró inconclusa, sí.
0: Muchas.
7: Fíjense, de hecho, el escudo oficial se aparece San Felipe y dice Torres Mochas.
1: Y se ve la imagen.
7: Ajá, pero no es el nombre oficial. El nombre oficial siempre se llama San Felipe, así es.
1: Por el rey Felipe.
7: Exacto, aquí ya lo dice Andy.
0: Muy bien. Pues muchas gracias, Dani. Nos escuchamos la próxima semana, que ya estaremos en octubre.
7: Perfecto, muchas gracias. Buenas noches.
0: Gracias.
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8: Y estoy más emocionada que nunca porque la colmena sigue creciendo.
9: ¿Más emocionada que cuando te encuentras flores nuevas en el jardín universitario?
8: Muchísimo más, Mario, porque llegaron nuevas abejitas cargadas de talentos, sueños y ganas de cambiar el mundo.
9: ¡Oh, eso suena interesante! Cuéntanos, ¿de qué se trata?
8: Pues resulta que la Universidad de Guanajuato dio la bienvenida a 1,109 estudiantes que ingresaron a través del programa de atracción de talentos, conocido como PRAT. Son jóvenes de preparatoria y licenciatura provenientes de 41 municipios del estado.
9: Y hablando de talentos, sé que conociste a uno de estos estudiantes.
8: Así es, se llama Aarón Pérez García, es estudiante de la Escuela de Nivel Medio Superior de Celaya y gracias al PRAT podrá seguir estudiando dos de sus grandes pasiones, el estudio y el deporte.
9: Vamos a conocer lo que nos compartió.
10: Todo empezó por mi mamá, ella me dijo que sería una buena opción. Yo le dudaba, la verdad, pero con este programa de atracción de talentos fue muy fácil con el recorrido que llevo. Me siento muy contento y agradecido con todo lo que he hecho. A la vez es muy difícil, pero a la vez es muy, muy chido estar en estas dos experiencias tan grandes, que nunca se rindan y que sigan sus sueños.
8: ¡Qué inspirador es escuchar a Aarón!
9: Pues desde aquí les deseamos todo el éxito del mundo a las nuevas abejitas UG.
8: Bienvenidas y bienvenidos a la colmena. Yo soy la abejita UG.
9: Y yo soy Mario.
8: Y esto fue La Hora de la Gente. ¡Hasta la próxima!
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1: Amigos, y ya llegó el momento de jugar el Basta, así que todas y todos a recopilar los conocimientos. Ayúdennos, díganos las preguntas desde donde sea que nos estén escuchando.
0: Y Mari, ¿cuál es tu juego de mesa favorito? ¿Te gustan los juegos de mesa?
2: Claro que sí.
0: ¿Cuál te gusta jugar?
2: Natación.
0: No, un juego de mesa.
2: ¿Un juego de mesa?
0: Ajá, lotería, dominó. ¿Te gustan ese tipo de juegos?
2: No, me gusta la lotería.
0: ¿La lotería?
2: La lotería, sí.
1: Ay, a mí también.
2: Sí, me gusta la lotería. O la pirinola.
1: Tengo años que escuché eso. Muy bien, sí es cierto. Bueno, pues hoy tenemos el Basta, Mari. Tú nos tienes que poner la categoría el día de hoy. ¿Cuál sería?
0: Natación.
2: Natación, está muy bien.
0: ¿Cosas de natación?
1: Sí. Ok.
0: ¿Va?
1: Pues yo no soy experta, pero vamos a darle. A ver.
0: Ok, pues entonces empiezas tú, Mari. Adelante. ¿La N de?
2: La N de natación.
1: Ok. Las albercas, por supuesto.
0: Las tablas que usan los niños o las niñas para nadar.
1: Ok.
2: Ya me están ganando todo. Podemos poner el...
0: Se acaba el tiempo, ¿eh?
2: Cloro.
0: Ok. Ok. Yo iba a decir crawl.
1: Las esponjas que utilizan también para nadar.
0: Mariposa es el tipo de nado, nado de mariposa. Ok.
2: El de rana.
0: Sí.
1: Ay, yo me estaba
0: ya sé cuál voy a decir.
1: ¿Tres? ¡No! ¿Dos? Los gogles.
0: Sí, las patadas que tienes que dar para nadar.
1: Ay,
0: ya tengo la mía.
2: Yo también ya la tenía, pero se me fue.
0: Dos.
2: El gorro.
0: Uno.
1: Ya fue la que.
0: Ay, le ganamos.
1: Ya no tenía la siguiente.
2: El gorro.
1: Por favor, que se equivoque, Mari, porque ya no sé qué.
0: Iba a decir brazado. Brazadas, más bien.
1: Ajá. No, pero, pues no.
0: Creo que nada.
2: Es que
0: más.
2: Sé todo eso y lo odiar y se me agarran los nervios y se me olvida.
1: Bueno, pues espero que se haya divertido allá en su casa. Mari, muchas gracias por acompañarnos en esta noche. Y bueno, nos gustaría volver contigo en el tiempo.
4: Antes de despedirnos, tenemos algo muy especial para compartir contigo. Esa es la reflexión final. La reflexión final.
1: Si hoy tuvieras la oportunidad de platicar con la Mari de 18 años, ¿qué le dirías?
2: Pues le diría que no se arrepienta de lo que pasó, que se casó muy chica, que antes yo decía, ay, ¿por qué fui tan tonta? ¿Por qué me casé? Ahora no. Ahora le doy gracias a Dios porque tengo mis hijos. Estoy conociendo a mis nietos a muy buena edad y los estoy disfrutando mucho. Le diría que no, que siga adelante como hasta el día de hoy va y que siga echándole muchas ganas para que todo salga perfecto hasta el día que estemos en esta vida.
0: Bueno, pues muchas gracias a Mari Saldaña del municipio de Ciudad Manuel Doblado. Nos vamos a dar una vuelta para probar estas maridonas y también conocer esta escuela de natación. Muchas gracias por estar con nosotras y nosotros.
2: Buenas noches.
1: Ahí está el mensaje para todas y todos, que todo es posible si realmente tenemos evidentemente los sueños, pero sobre todo las ganas de hacerlo posible. Pues ya nos vamos. Buenas noches, Guanajuato.
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0: ¿Sabías que si eres mujer y fumas 3 cigarrillos al día, en realidad tu cuerpo está recibiendo el daño de 6? No es exageración, es ciencia. El cigarro atrapa a hombres y mujeres por igual, pero los efectos en el cuerpo femenino son significativamente más agresivos. Y las razones por las que una mujer empieza a fumar tampoco son las mismas que las de un hombre. Hoy vamos a hablar del tabaquismo con enfoque de género. El cigarro contiene unas 7000 sustancias químicas y su efecto es más agresivo en las mujeres. ¿Por qué? Porque el tórax femenino tiene menor superficie que el masculino. Eso hace que el riesgo de desarrollar enfisema, bronquitis crónica o cáncer pulmonar se duplique con cada cigarrillo. Pero no solo los pulmones están en riesgo. Algunos compuestos del tabaco son disruptores endocrinos. Alteran el equilibrio hormonal, en particular de los estrógenos, que son clave para el ciclo menstrual y la fisiología femenina. Esa alteración aumenta el riesgo de cáncer de mama. Por eso, si una mujer fuma y quiere usar anticonceptivos o terapia hormonal por menopausia, debe hacerlo bajo estricta vigilancia médica. Y las diferencias no son solo físicas. Se ha observado que las motivaciones para fumar también cambian según el género. En las mujeres, el motor principal es la sensación de empoderamiento. El cigarro como símbolo de libertad o control. En los hombres, en cambio, suele ser la curiosidad o el deseo de pertenecer a un grupo. Y cuando se trata de dependencia, ellas reportan con más frecuencia razones emocionales. Fuman porque están estresadas, tristes o con problemas de pareja. El cigarro se convierte en un refugio emocional. Los varones, por su parte, suelen fumar en contextos sociales, en reuniones con amigos, después del partido de fútbol, en la sobremesa. En México, alrededor de 15 millones de personas fuman. Según la Encuesta Nacional de Consumo de Drogas, Alcohol y Tabaco 2025, el 9% de las mujeres adultas consume tabaco. Y aunque hoy parezca un fenómeno moderno, los relatos del siglo XVI ya describían a mujeres fumando en las calles de lo que hoy es la Ciudad de México. Algo que inquietaba a los migrantes europeos. Con el tiempo, fumar fue mal visto en las mujeres y se consideró exclusivo de los hombres. Pero la industria tabacalera del siglo XX cambió eso. Y ahora su mercadotecnia ya no va dirigida a los adultos, sino a niños, niñas y adolescentes, porque son los que van a durar más tiempo fumando. La mejor decisión es no empezar. Y si ya fumas, recuerda que las etapas de la vida cambian. El embarazo, la lactancia, la menopausia son momentos en los que desintoxicar el cuerpo no es un capricho, sino una necesidad. Desenmascaremos el atractivo del cigarro, tanto en hombres como en mujeres. Veamos más allá del humo y la publicidad, porque el cigarro no distingue sueños, planes ni proyectos. Pero tú sí puedes distinguir entre lo que te atrapa y lo que te libera. Con información de la doctora Guadalupe Ponciano, de la Facultad de Medicina de la UNAM. Les saluda Mónica Genis.
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2: 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Ya sea en la oficina, en la universidad o cuando no quieres cocinar, las sopas instantáneas siempre te sacan de un apuro. Pero, ¿alguna vez has leído las letras chiquitas de su etiqueta? Antes de abrir tu próximo paquete, tienes que conocer los resultados de nuestro estudio de calidad.
3: Revista del consumidor.
4: Llegas con cansancio y tienes poco tiempo para cocinar. ¿Se te antojó una sopa calientita, lista en unos minutos?
2: Las sopas instantáneas pueden parecer una solución práctica, rápida y económica. Por eso hay quienes las tienen en sus despensas.
4: Pero, ¿qué estamos llevando a nuestra mesa cuando elegimos una?
2: Para saberlo, en el laboratorio de Profeco se analizaron 33 sopas instantáneas y se revisó desde su información comercial hasta su aporte nutrimental. ¿Qué revisamos?
4: Primero, revisamos que la información comercial esté completa.
2: Verificamos que las sopas incluyeran los requisitos de etiquetado como denominación, responsable del producto, contenido neto, lista de ingredientes, alérgenos, instrucciones de uso, lote y fecha de caducidad o consumo preferente.
4: También revisamos que, si es el caso, los productos exhiban los sellos de advertencia de exceso de algún componente crítico para la salud.
2: Por cada 100 gramos de producto se determinó la cantidad de proteína, grasa, carbohidratos, agua y aporte energético.
4: Una prueba fundamental: determinar el contenido de sodio. Esto, debido a que su ingesta debe ser controlada para prevenir riesgos en la salud cardiovascular.
2: ¿Qué encontramos?
4: Todas las sopas analizadas tienen al menos dos sellos negros de advertencia. Uno por exceso de grasas saturadas y otro por exceso de sodio.
2: ¡Ojo con esto!
4: Un vaso estándar de sopa instantánea de entre 64 y 68 gramos, ya preparado, contiene por lo general más del límite de sodio recomendado por la Organización Mundial de la Salud.
2: Además, su aporte energético, que está relacionado con la cantidad de grasa, es de alrededor de 300 kilocalorías.
4: Más de los resultados. Ramen Express by Chef Wu, sopa de ramen vegetariana, declara 85 gramos de contenido neto, pero no llegó ni a los 80.
2: Seis productos no presentan completa su información comercial.
4: Algunos tienen mayor cantidad de grasa de la indicada en su etiqueta. Dos son de la marca Mama. Uno de Maruchan, pasta rápida yakisoba, y otro de Nissin, pasta UFO Fuego.
2: También encontramos un producto que declara cero azúcares añadidos, pero en su lista de ingredientes dice dextrosa. Ramen Express by Chef Wu. Fideos instantáneos calientes y picantes.
4: Ahora seguro te preguntarás, ¿qué hago si me gusta consumir estas sopas?
2: Sabemos que una sopa instantánea puede sacarnos de un apuro, y disfrutarla de vez en cuando no significa que estemos haciendo algo mal.
4: La clave está en no convertirla en nuestra comida de todos los días. Si tienes un poco más de tiempo, una sopa casera es una buena alternativa para ahorrar y mejorar su valor nutrimental, por ejemplo, con vegetales, queso o pollo.
2: Y antes de terminar, vamos a derribar un mito. ¿Las sopas instantáneas son de plástico?
5: Se ha pensado durante muchos años que son productos que son de plástico o que es un producto que se queda pegado alrededor del intestino por varios días. Esto no es cierto. Finalmente son productos que están compuestos principalmente por carbohidratos, pero también tienen un porcentaje de proteínas y de grasa. Nuestro organismo es tan sabio que tiene las sustancias necesarias como enzimas o ácidos gástricos para poder digerir completamente la muestra y se va a procesar como cualquier otro alimento.
2: Porque cuando conoces lo que consumes, puedes tomar mejores decisiones.
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4: Síguenos en nuestras redes sociales. 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En Instagram estamos como @ Revista del Consumidor MX y @ Profeco Oficial. En X las cuentas son @ R del Consumidor y @ Profeco. 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

0: días, señores, damas y caballeros. Qué gusto, qué alegría, qué entusiasmo me da en el corazón poderles saludar en esta mañana. Lunes 28 de septiembre, señor, dama y caballero. Ya se nos está acabando el mes. Estamos en nada. Saludos a todos los Wenceslaos, habidos y por haber.
1: El público.
0: Muchas felicidades a todos ellos. Y pues bueno, vamos a comenzar con el climation. Señores, damas y caballeros, vamos a comenzar con el clima. Porque pues es justo y necesario para saber si se tapa o no su pechito en esta mañana. Y recuerde que nuestro número de WhatsApp ya está disponible para todos y cada uno de ustedes. Nuestro WhatsApp, para que el día de hoy nos mande su mensaje de texto. Recuerde, es el 461-2510-995. 461-2510-995. Repito, 461-2510-995. Para que usted, amigo mío, amiga mía, pues bueno, pueda mandarnos sus mensajitos del texto. Dicho lo siguiente, si usted nos quiere marcar, si usted nos quiere marcar, díganos al 461-6150-995. Ahora sí, vámonos con el Climation.

con Javi a través de el 99.3 Chido One. Gracias, mi querido Don Javi, siempre al tiro y al tirante de la señal a través de el 99.3. Ya tenemos mensajes, muchas gracias, ahorita los leemos después de darle los pormenores, los detalles más importantes del clima el día de hoy. Celaya presenta cosas interesantes. Deje, me doy una quemada de trompiña porque el señor productor nos acaba de traer café. Muchas gracias, qué rico te quedó. Está muy caliente a mi gusto, pero pero sí. Muchas gracias. Ahí te va. En la ciudad de Celaya, Guanajuato. Pon atención, Celaya, Guanajuato. 15 grados centígrados a la mínima, 30 grados centígrados será la temperatura máxima para el día de hoy. El pronóstico del día de hoy es que usted verá el amanecer a las 6:33 de esta mañana. Cielos nublados, pero sin probabilidad de lluvia a ninguna hora temprana. Tal vez en la noche. El atardecer lo vivirá a las 6:33 y las ráfagas de viento son superiores a los 16 kilómetros por hora. Hoy Celaya cuenta con buena calidad en el aire. En Querétaro la mínima es de 15, la máxima será de 30. Ráfagas de viento iguales a Celaya, 16 kilómetros por hora. 6:31 de la mañana vivirán el amanecer, el atardecer a las 6:32. Hoy cuenta Querétaro con buena calidad en el aire. En Cortázar, 15 como mínima, 30 como máxima el día de hoy. Las ráfagas de viento para Cortázar son de 17 kilómetros por hora. 6:34 de esta mañana vivirán el amanecer y el atardecer igual a las 6:34, pero de la tarde. Buena calidad en el aire para los amigos de Cortázar, Guanajuato. En Salamanca presentan 16 grados centígrados a la mínima, 30 grados centígrados la máxima. Las ráfagas de viento son de hasta 13 kilómetros por hora. A las 6:35 de la mañana vivirán el amanecer y el atardecer igual a las 6:35, pero de la tarde. Salamanca cuenta con buena calidad en el aire. En Juventino Rosas, 16 grados centígrados a la mínima, 30 grados centígrados será la máxima. Las ráfagas de viento son de hasta 18 kilómetros por hora. 6:34 de esta mañana vivirán el amanecer y a las 6:34 de la tarde vivirán el atardecer. Cuentan con buena calidad en el aire los amigos de Juventino Rosas. En San Francisco del Rincón, 15 como mínima, 29 la máxima. Las ráfagas de viento son ligeras, son muy, muy ligeras, de 5 kilómetros por hora. 6:38 de la mañana vivirán el amanecer y el atardecer a las 6:38 de la tarde. Buena calidad en el aire para San Francisco del Rincón. Parcialmente nublado la mayor parte del día. Presentarán ahí ligeras lloviznas en la noche. En Irapuato, mínima de 16 y máxima de 30 grados centígrados. Irapuato presenta 12 kilómetros por hora en sus ráfagas de viento. Su amanecer lo estarán viviendo a las 6:35. Cielos nublados el día de hoy y a las 6:35, pero de la tarde vivirán el atardecer y cuenta Irapuato con buena calidad en el aire. En San Miguel de Allende, la máxima es de 28, la mínima es de 14, actualmente 14 grados centígrados para San Miguel de Allende. Las ráfagas de viento son de 9 kilómetros por hora. 6:33 de la mañana vivirán su amanecer y el atardecer a la misma hora, 6:33, pero de la tarde. Buena calidad en el aire, no se presentan lluvias, solamente nublados para San Miguel. En Silao, cielos parcialmente nublados con mínima de 15, máxima de 30. Las ráfagas de viento son moderadas, de 9 kilómetros por hora. El amanecer en Silao es a las 6:36. El atardecer igual a las 6:36 de la tarde. Buena calidad en el aire.
En Guanajuato capital, 15 como mínima, 26 la máxima. Las ráfagas de viento son de 18 kilómetros por hora. 6:35 de la mañana vivirán el amanecer y a las 6:35 de la tarde el atardecer. Cuentan con buena calidad en el aire, Guanajuato, sin probabilidades de lluvias. Los amigos de León, los amigos panzas verdes, los amigos de la fiera. ¡Ah, qué bárbaros! 15 grados centígrados a la mínima, 30 grados centígrados será la temperatura máxima para el día de hoy de los amigos leoneses. El pronóstico para el día de hoy, 6:37 de la mañana vivirán el amanecer, a las 6:37 de la tarde el atardecer. Ráfagas de viento de 8 kilómetros por hora para los amigos leoneses. Pocas probabilidades de lluvias, solamente cielos nublados. Buena calidad en el aire para los amigos de León. Y si usted está pensando, por alguna extraña razón, viajar a la Ciudad de México, a la CDMX, a Polanco, a Iztapalapa, a la delegación Cuauhtémoc, que vio nacer a este caballero, a Xochimilco, a alguna cosa, recuerde que los engomados en amarillo, terminación 5 y 6 los lunes, no circulan. La temperatura mínima es de 14, la máxima será de 24. Pronóstico de lluvias tiene la Ciudad de México el día de hoy. A las 6:26 de la mañana vivirán el amanecer, nublados. De ahí a las 4 de la tarde comienzan las lluvias. A las 6:27 caerá el atardecer y continúan las lluvias. Cuentan con buena calidad en el aire los amigos de la Ciudad de México. Recuerden, engomados en amarillo, terminación en placa 5 y 6, no circulan. Esto fue el Climation. Vámonos con la frase mañanera. Fíjese nomás. Ahí le va. La frase mañanera es a cargo de John Robert Gooden, quien fue entrenador de baloncesto estadounidense, considerado el mejor entrenador de la historia de la NCAA. Gracias a los 10 campeonatos conseguidos con su equipo de toda la vida, los Bruins, los UCLA, los USL, desde 1964 hasta 1975. Él falleció a los 99 años, un 4 de junio del 2010. Este caballero, este hombre, nos dice en alguna de sus memorias y en alguna de sus frases: haz de cada día tu obra maestra. Eso es lo que presenta el día de hoy la frase mañanera. Gracias totales, mi John Gooden. ¡Qué bárbaro! Esta es la frase mañanera del amor digital. Recuerda, haz de cada día tu obra maestra. Esta es la frase mañanera. Gracias a mi querida Norma Hernández, que nos dice: bendecido inicio de semana. Igualmente, para ti y los tuyos. ¿Verdad? Porque siempre es bueno desear cosas buenas y positivas. Gracias de verdad a la gente que nos hace favor de compartir las frases mañaneras. Gracias de verdad, infinitas gracias. A la gente que le da amor digital a las diferentes plataformas, muchas gracias. Gracias, espero que se hayan divertido en la marquesada. Se puso bien chicles bomba, ¿verdad? Ya con este es que el tercer año, segundo año que no voy, ¿verdad? Después de no fallarle toda la vida, ¿verdad? Desde sus inicios, después de inaugurarla. Ay, qué barbaridad. Por algo pasan las cosas. Me dicen por acá, a través de los mensajes del WhatsApp. A ver, échale. Tenemos mensajes.

0: Le dice, muy buenos días, yo Rulo, mi Rulo, feliz inicio de semana, feliz lunes. Espero que, pues, tu fon, ¿qué? Tu fon semana, me imagino que tu fin de semana haya sido súper, que esta bella mañana nos puedes consentir mandándonos a mi sobrino Nico, a mi hermano Dani, una súper recarga de esos perronzonononononas de a...
1: 1500.
0: Va. Dice, para que se despierten. Ja, ja, ja, ja. Dice, para las más bellas y alegres de mis sobrinas, Andy y Majo, por favor, para ellas les puedes mandar una recarga de esas perronzononas del Mario Bros. Ay, qué don. Y nos dicen, y un pónganse a estudiar, y también para mi hermana Marta, mi cuñada Ceci, y para mi santa madre Cata, un respectivo, ya tomaste café, ya que se van a su trabajo de parte del tío Neto. Bendecido día para todos, un abrazo fuerte. Clara, la que tuvimos el gusto, ¿verdad?, de saludarles. Les mandamos el abrazo, vamos a mandarle su...
2: Ya tomate café.
0: Y pues obviamente vamos a mandarle un...
1: ¡Órale, cucazo!
2: ¡A estudiar!
0: A las niñas. Saludos enormes. Gracias por estar en la sintonía y en la permanencia voluntaria de Agob FM. De verdad, mil gracias al buen... Al buen Ismael, alias el tío Neto. ¿Por qué lo tenemos como Ismael si se llama Ernesto? Tuvimos el gusto de conocerlo, ¿ah? Sí, ¿no? Sí, es el que vimos allá en Tacos El Sebas. Según yo, sí. Según yo, sí. Dice, buenos días, papu de papuchos. Excelente inicio de semana. Dice, vamos a darle con todo. Dice, ¿me podrías mandar una recarga que andamos bajones de batería? ¿Por qué? Porque perdieron las Chivas. Chale. Dice, pero con toda la actitud. Ay, vamos a mandarle una al PRI. Al PRI, PRI, PRI.
1: 1500.
0: Hágase mi PRI. ¿Y qué queremos todos esta mañana?
1: ¡Tacos! ¡Tacos!
0: Eso es todo. Ahí viene el tren. Muchas gracias a mi querido Jimmy, el PRI. Que el fin de semana, el día sabadito, que andábamos entregando las respectivas gomas locas, tuvimos el gusto de coincidir y de cotorrear. Le mandamos un abrazo a él, al buen Arthur, a la mamá y a toda la banda, a la Miss Marta, ¿verdad?, a la Maeta Mata, a toda la banda. Muchas gracias. Qué bonito es compartir y más bonito es conocerlos. De verdad, señores. Conocer a la gente nos da vida. A ver. Vamos a ver qué. Ah, qué. ¿Por qué está así? A ver. Caray, ahí está, mira. A ver.
3: Hola, Ernesto.
0: A ver, espérame, porque ese ya se me... Se me ha vuelto loca. Ah, caray. ¿Por qué se escucha el auxiliar? A ver. No entendí por qué se escucha así. A ver, compu locutor, compu auxiliar, comprex, híbrido, auxiliar.

No, quién sabe, se escucha raro. En el auxiliar que tengo. Se escucha rara. A ver. A ver, auxiliar 3, ¿será? A ver. ¿Será? ¿Será?

0: ¿Algo le movimos? No, tiene que ser un auxiliar, según yo.
1: Gracias.
0: Ahí está, mira.
1: ¿Puedo mandar un ya tomaste café para mi mamá? Para mi papá.
0: A ver, pon otra vez.
1: Hola, hola, soy Victoria. ¿Le puedes mandar las mañanitas rockeras a mi hermana Valentina? Porque hoy cumple 7 años.
0: Ok.
1: Que tengas un buen día. Que tengas un buen día. Buen día.
0: Mañanitas rock. Ok.
1: Hola, Rosa, le voy a decir que me puedo mandar un día tomaste café para mi mamá.
0: Ok.
1: Para mi papá, un a trabajar.
2: Ya tomaste
1: para
2: café.
1: Mí. Y para
2: ya tomaste
1: mi
2: café.
1: Hermana, un a estudiar.
2: ¡A estudiar!
1: Y para mi
3: órale,
1: mamá,
3: cucaso.
1: Papá, hermana y yo.
3: Unos
1: cocazos. Gracias.
3: Órale, cocazo.
2: ¡Adiós!

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2: Ok, señores, ya estamos de regreso y conectados a través de el 99.3. Le mandamos un saludo enorme allí al buen Misael, allá en los controles. Muchas gracias por estar conectado con nosotros. Y nos dice, listones y al tirante. Ok, pues bueno, vamos a darle lo que resta de esta hora. Me dicen que te sea un gran inicio de semana, Rulo. Saludos para Oliver y para Eli. Échales una recarga de esas perronas de...
3: 1500.
2: Y unos cocazos.
4: ¡A estudiar!
2: ¡Ah, que le echen ganas! ¡Vámonos con esta rola que dice! Ah, no, era la otra, esta era esta.

Nunca una carrera ha estado tan reñida, pero los corredores han decidido llegar juntos a la línea de meta. Ha sido un maravilloso empate. ¡Bravo por nuestros locos pilotos!

La canción de la brujita de Cepillín, por favor. Ya estamos por ir a la escuela. Saludos, una llave de jocazos para mis tres hijos, nos dice Maribel. Dice por acá, buenos días, mi estimadísimo Rolo, muy buenos días. Aquí reportándome, mándale una lluvia de jocazos a Alex y una de Super Saiyajin para Tadeo, que hoy tienen examen y van bien nerviosos. Por favor, que tengas un excelente día. All right.

Dice, buenos días, se le manda saludos a Romina, que va a participar en la escolta de su escuela. Ay, ahí en el Rosen. Y unos cocazos para su mamá. Órale, va, órale. Yo nomás cumplo lo que dice mi carnal, Saludos para mi cuñada Susu. Ok, le ponemos ahorita la de su de Zootopia. Me dice, ahí te va un chiste, dice, ¿cómo se le dice descalzo en chino? A ver, ¿cómo se le dice? ¿Cómo? Chinchancleta. ¿Cómo se dice misterio en chino?

0: Titan. Ya son las 8:22 de la mañana. Le mandamos un saludo a mi querida Osiris Jiménez. Vámonos a la pausa y regresamos de Bolón Pimpón Papas.
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2: Ok, señores, damas y caballeros, 8 de la mañana con 28 minutos. Híjoles, tengo esta información para ti, mira. Ay, ay, ay.
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2: Bueno, pues ahí está, tengo información que cura, señores, damas y caballeros, información que cura. Si tú eres, gustoso de los Caifanes, si a ti te gustan los Caifanes, si eres un papá Caifán, pues bueno, ¿qué tienes que hacer? Escúchame bien. Para participar conmigo, ¿qué tienes que hacer? Te estarás preguntando. Ok, lo único que usted debe de hacer es reunir en una sola fotografía todo lo que tengas a tu mano de Caifanes. Es lo único que te voy a pedir. Quiero que me mandes una foto. Quiero que le digas a esa persona fanática de Caifanes. ¿Qué? Junte todo lo que tiene de Caifanes y lo mande al WhatsApp 461-2510-995. 461-2510-995. Que mande su WhatsApp. Porque la neta, nos vamos a Caifanes. Vamos a ver quién es el papá o el radioescucha más fan de Caifanes y que tenga la mayor cantidad de cosas de Caifanes.

0: papu, mira, papu.
1: ¿Era nomás? Ay, ay, ay, ay, ay, Jesús de Veracruz, ve nomás. Lo que nos manda, los que nos manda el PRI. El PRI. Ay, qué delicioso, qué delicioso. A ver, tengo aquí mensajes ya. A ver, dice, ¿qué pasó, Mirulo? Nos desconectaron desde las 6:30, ya se regresó la señal. Ah, bueno, menos mal, menos mal.

0: por la ganancia? A ver.
1: El abecedario.
2: A ver.
1: El abecedario.
3: ¿Me pone la canción de Pocoyo?
2: La de Pocoyo.
3: Por favor.
2: Ok.
3: Y hoy es mi cumpleaños.
0: ¡Qué chido!
3: Me llamo Marcelo Muchis López, niña.
0: Te mandamos un abrazo, brother. Un abrazo, brother. Enorme, gigantesco. Que te la pases increíble, ¿eh? De verdad. Infinitas felicidades para ti. Me dice Rulo, buenos días. Espero que estés muy bien. Podrías felicitar a mi hijo Marcelo Pérez. Le mandamos el saludo a Marcelito Pérez, que está cumpliendo 5 años. Dile que lo amo mucho y que siga siendo un niño tan ocurrente, tan simpático y que nos llene de alegrías y sorpresas. No, hombre, pues clara, la, la, la, la, la, la, la.

Ahí están, vámonos. Me dicen, hola mi estimadísimo macho alfa, pelo en pecho, macho del millón, mi Rulo Hernández. Dice, ya sé que tú eres súper buenísima onda, ¿me podrías poner la del gato volador, por favor? Ya que a mi hija hoy no vaya a clases, pero sí te escuchamos en la radio. Chiste, chiste. ¿Sabes cuál es la raza de vaca más divertida?

Bueno, dice por acá el buen Bardito Moreno, dice, épale, saludos, buenos días, personaje de la sonrisa más contagiosa, señor. Dice que hoy usted sea la inspiración y el motivo de sonreír de alguien, esperemos que así sea. Vámonos con este que nos dice y suena más o menos así.

Me dice, hola, muy buenos días, saludos desde San Francisco del Rincón. Rulo, ¿podrías, por favor, grabar un saludo? Ok, vamos a grabarle un saludo y un feliz cumpleaños para mi esposo Carlos Trujillo, por favor. Y le podrías poner unas mientas metaleras. Y dice, oye, su cumpleaños, Clara, la, de parte de Magdalena desde Purísima del Rincón.

Me dice, mándame un saludo y unas 1000 recargas deseando que traigo puro sueño, me dice mi Gabriela Palma. Mi Gaby Palma, ya aliviánate, ya de verdad es que de veras contigo, Gaby. Vamos a poner una canción motivadora, Gaby, antes de irnos a la pausa, mira. Antes de irnos a la pausa. ¡Hey! ¡Para todas las muchachas guapas! ¡Venga! ¡Ánimo! ¡Venga! ¡Venga! Esta rola siempre pone de buenas a todas las mujeres del mundo mundial.

0: Dice, ay, si te quedo mal, chiquitín. Sí, conozco más del 80% de su... ¿Sí? Ah, solo que no tengo una playera. Y yo dice, pues mándala, carnal, mándala. Dice, no solo a las mujeres, dice, a mí también me gusta mucho usar la del Luis mi rey. Dice, mi queridísima gorda. Le mando un abrazo, mi querido John Torres. Vámonos a la pausa y regresamos. Son ya las 8:44.
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0: Braulio, que la quiere muchísimo, señora, ¿eh? Ay, qué bárbara. Ahí está el saludo. Bueno, sí, ¿quién habla? Yo aquí, ¿quién allá?
15: ¡Qué bárbaro!
0: ¡Qué bárbaro, mayor! ¡Qué bárbaro!
15: ¡Qué bárbaro! ¡Ja, ja, ja, ja, ja! Muy buenos días.
0: Buenos días, mayor. ¿Qué hay que hacer o qué?
15: Mayor.
0: ¿Mande?
15: ¿Cómo has estado, mayor?
0: Bien, vamos a dejarlo en bien.
15: Eso es todo, mira, antes que nada, para que estés mejor, quiero que pongas la mejor rola del mundo, la de Superestrella.
0: Híjoles, híjoles. Yo creo que es así, no creo.
15: No creo. Ok, Maynor, nada más para empezar bien la semana y ya luego vemos qué hacemos.
0: Órale.
15: Ahí te va para tu vocabulario. Ahora has andado muy activo.
0: A ver.
15: ¿Tú sabes cómo se dice diarrea? ¿En japonés?
0: No sé cómo se dice.
15: Se dice ¡Agatawa!
0: Bueno.
15: Ahora dime, mayor, ¿cómo se dice diarrea en africano?
0: No sé cómo se dice.
15: Se dice tu caca tawanga.
0: No, bueno, qué bárbaro.
15: Qué bárbaro.
0: A ver, échale.
15: También todos podemos ser elegantes. ¿Cómo se dice diarrea en francés?
0: De François, no sé cómo.
15: Se dice, me surré. Y eso es todo por hoy, amigo. Ya nos ponemos de acuerdo ahora, sí, ¿te vale?
0: Va que va, me late, mayor.
15: Cuídense, saludos a toda la audiencia y bendecida semana a toda la gente que nos escucha.
0: Gracias, un abrazo, mi querido Lobo.
15: Gracias, un abrazo.
0: Bye. Ay, qué chistes tan zurrados. Ay, qué bárbaro. Dice, bueno, mándale saludos y una lluvia de cocas a mi hija Vane, que hoy va a la escuela a la Justo Sierra de Irapuato. Un ya tomaste café y una recarga de a Milky.
5: ¿Ya tomaste café?
11: Órale, cocaso.
16: ¡A estudiar!
0: Ay, está. Rápido, porque si no se nos acaba el tiempo. Un excelente inicio de semana. Puedes, por favor, mandar un saludo para mi esposo Miguel Ángel de parte de BNA, que es un excelente padre y compañero. Y un ya tomaste café, por favor.
5: ¿Ya tomaste café?
0: Para mi hijo, el chino, una recarga de esas perronas de
11: 1500.
0: Y unos cocazos para que se alivianen. Y si a todos ya escuchamos desde caminito a la escuela, bendecido día, me encanta tu programa, hombre, pues muchas gracias. Ojalá le den amor digital a la frase mañanera. Me dice Juan Pablo. Buenos días, Mirulo, desde León, Guanajuato. Por favor, traes puro sueño para el Santi.
17: Ay, mi hijo. Traes puro sueño.
0: Que ya se va a la escuela con su mamá. Dice, ya se despertó el Santi. Dice, le mandas una recarga de esas perronas de
11: 1500.
0: Ahí está, ahí quedó el saludo. Me dicen, ¿qué pachó? Dice, ya no se escuchó. Ah, ya se escuchó. Ok, ya. Te escuchamos mañana, dice. Sí, por favor. Dice, por acá el buen Pico. Dice, buenos días, Mirulo. ¿Qué pasó con esas chivas? Le dimos chance a Querétaro. No, la neta sí, Querétaro, ¿qué? Pues es que estaban en la selección mexicana los buenos, hombre. También ustedes. Pero bueno, dice, ¿qué rollo, mi Rulo? Dice, buenos días, aquí el compa Joe reportándose. ¿Podrías, por favor, mandarle saludos a la people de Mediacom? Esos agárrenlos pa' bañarlos.
18: ¡Ponte a jalar!
19: No, mañana.
0: Le mandamos el saludo al buen Grandú, que ya anda superando su ruptura con el Chenchis. Ah, pues bueno, menos mal. Saludos para su papá del Grandú, el Mau, para el Diego, para el Juanito, para la Bruna Borracha, para el... No le puedo decir para el Cacos. Para el Bigotes de la Chucha, la Cabeza de Guarache, el Javis. No, hombre, qué barbaridad. El Mouguito. Dice, para el Barbitas, al poderoso Padre Santos de Baltimore City y para los demás que me faltaron. Dice, ¿podrías, por favor, ponerte una rolita, la de Dance with the Devil? Ahora buscamos. Me dice por acá, ¿tú sabes cuáles fueron las últimas palabras de Stephen Hopkins? Mire, mayor, Mira, mayor. No, va. Pero déjame. Ah, no manches. Déjame, se lo mando a mi carnal. Mira. Y vamos, ahorita le grabamos el audio a mi carnal. Dice, ¿tú sabes cuáles fueron las últimas palabras del estadio? ¡Ah, no sean machados, no manches!

déjame mando ese chiste. Me lo voy a mandar para mandárselo a mi canal. Ay, Dios. A ver. Vamos a mandarnos el chiste. Aquí está, ahí está. Ya me lo mandé y vamos a mandárselo a mi carnal. Porque anda bien agrandado, porque sus chistes han sido buenos últimamente, ¿eh? Han sido buenos últimamente. Ay, Jesús. A ver, me dice por acá, buenos días, Nulo. Puedes mandar felicitaciones de cumpleaños a mi hijo Marcelo, que está cumpliendo 5 años. ¡Clara! ¡La! Y si le puedes poner las manitas fresas de parte de sus papás y de su hermana Regina. ¡Simón!

0: muchas felicidades, que la pase su increíble. Me dice, buenos días, mándale una recarga de esas de
1: 1500
0: para Satki, que vamos rumbo a la escuela. Excelente inicio de semana, Mirulo, muchísimas gracias a la gente que se va reportando con nosotros, de verdad. Sole Alonso me dice, este mensaje no lo pases al aire, por favor. Ok. A ver, ahorita me lo mando para leerlo, porque si no se va a olvidar. Sí, ya me conozco, vale. Me dicen por acá, a ver, los amigos, a ver, Susi, él es del 29 de septiembre, ok, y se llama Gilberto. Montes García. Ok, ya está anotado. Eso es todo. A ver, vamos a ponerle Caifanes participante. Vamos a poner este número uno. Suerte para ustedes. Me dice, buenos días, Mirulo, ¿cómo estás? Que ya escuché. ¿Qué pasó? No, en Salamanca. Ok. Es que algo le pasó a la señal, pero ya andamos de regreso. Bueno, si lo podías grabarle un saludo a Rosy. A ver. ¿Qué onda? ¿Cómo estás? Mi quísima Rosy. Hoy es tu cumpleaños y te quiero mandar un abrazo y una felicitación. Que tengas un gran día y un órale, cocazo. Soy tu amigo Rulo Hernández. Órale, bye. Ahí está, para que no digan que no les mandamos sus saludos grabadations. A ver, me dice la gente de Irapuato. Hola, buenos días, un saludo y una recarga para Luciño López, por favor y gracias. Me dicen por acá, ya te mencionamos en tu estado, por acá me dicen... A ver, otra vez, ¿qué?
1: Cocazo.
0: O los cocazos.
2: Soy hola, cocazos.
1: Mi hermana.
2: ¿Y tú cómo te llamas?
1: Me llamo Luciano.
0: Ah, Luciano.
1: Voy a poner a Pocoyo con una carrera.
0: Órale, la del Pocoyo, de la carrera del Pocoyo para Luciano. Órale, va. Se escuchó bien, querido el audio, pero sí se escuchó. Me dice, me llamo Cristóbal, pero igual gracias. Simón. Sí, es cierto. ¿Qué hola? Buenos días. Le quiero mandar un saludo y ponerle sus mañanitas a mamá María Yolanda Cervantes. El sábado fue su cumpleaños y el viernes, pues no alcanzó a escuchar el saludo, pero de parte de Cristóbal, antes el Braulio, le mandan sus felicitaciones y el Rulo Hernández le manda un órale, cucazo. Feliz cumpleaños, que la pase bonito. Ahí está. Es que nos equivocamos ahí en el saludo, perdóname. A ver, último, dice, hola Mirulo, muy buenos días, te puedes mandar un saludo a mi hijo Carlos, alias El Pollito, que todos los días te escuchamos. Bendiciones y gracias por alegrarnos las mañanas, unos cocazos para su papá. Pues ahí está el saludo, muchas gracias a toda la gente que se pone en contacto con nosotros. Mil gracias, de verdad, mil gracias a toda la gente que se pone en contacto con nosotros. De verdad, millones de gracias, les mando un abrazo. Y pues que tengan todos un excelente y extraordinario día. De verdad no saben lo bonito que es saludarles, escucharlos y sobre todo tener el gusto de poder ver a cada uno de ustedes en los mensajes y en el amor digital. Mil gracias, yo soy Rulo Hernández. Te voy a dejar en excelentes manos con Misael y toda la música que tiene @FM. Yo soy Rulo Hernández, nos escuchamos mañana. Si el Todopoderoso nos lo permite, estaremos con ustedes dándoles lata y guerra. Mientras tanto, hasta luego. Bye.
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4: En información internacional, avalancha en Nepal deja muertos y desaparecidos. En información del país, México, segundo lugar en venta ilegal de fauna silvestre por redes sociales. En información del estado, sin reclamos aspirantes a defensores, señala PAN. Seguridad y movilidad concentran inversiones durante segundo año de gobierno de Alejandra Gutiérrez.
5: En el segundo año de gobierno, capacitamos a 614 personas en los talleres de Casa Corazón, adquiriendo conocimientos para autoemplearse y mejorar su economía.
6: Hola, ¿qué tal? Me llamo Samantha. Yo comencé a venir a estos talleres porque tenía una máquina de coser que compré y no sabía cómo utilizarla. He aprendido mucho, ya he hecho muchas cosas. Nos dio confianza a nosotras mismas. Pudiéramos llegar a emprender algo y pues ayudarnos económicamente.
5: En Silao seguimos mejorando con el corazón. Melanie Murillo Chávez, segundo año de gobierno.
7: Tu confianza se refleja. En este segundo año de actividades se incrementaron los ingresos por concepto de predial en un 12%, lo que se traduce en más inversiones en servicios y obras para nuestra ciudad.
8: Manuel Doblado, cada vez más grande. Segundo informe de gobierno, Gustavo Adolfo Alfaro Reyes.
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4: Una avalancha arrasó un pico montañoso en Nepal, dejando como saldo al menos 2 muertos y 12 desaparecidos, informaron las autoridades. La avalancha ocurrió en el monte Himlun, un pico de 7.126 metros en el centro norte de Nepal, señaló Mudki Prasad Kanal, el principal administrador gubernamental del distrito de Manang, donde se encuentra la montaña. Los rescatistas trasladaron en helicópteros 2 cuerpos y 10 sobrevivientes desde la montaña hasta una localidad cercana. Cabe destacar que las autoridades habían advertido sobre las condiciones meteorológicas severas en todo el país durante este fin de semana. El más reciente informe del Sistema de Monitoreo Global de la organización Ecosolve, ubicado en México, da a conocer un alarmante segundo lugar mundial en tráfico ilegal de vida silvestre en Internet, situándose únicamente por detrás de Tailandia. Esto quiere decir que, a través de los teléfonos inteligentes, la biodiversidad de México, en específico la silvestre, enfrenta un problema de venta ilegal por estos medios. Entre abril de 2024 y abril de 2026, el monitoreo identificó más de 25.000 publicaciones ilegales a nivel global, de las cuales 2.448 corresponden directamente a México. La investigación demuestra que el comercio clandestino de especies silvestres ha evolucionado hacia una estructura de 2 tiempos, donde los traficantes ofrecen guacamayas, loros y monos con entregas directas en el Aeropuerto Internacional de la Ciudad de México.
9: Ninguno de los aspirantes que perdieron en el proceso para ser defensores de la patria, familia y libertad han solicitado un recurso de revisión, informó la presidenta estatal de Acción Nacional, Juanita de la Cruz Martínez. Explicó que el pasado jueves se realizó una reunión de trabajo de alrededor de 8 horas y media con concursantes de los 9 municipios en donde se hizo la convocatoria de los defensores, tanto con quienes resultaron favorecidos como quienes no fueron seleccionados.
10: Ninguno. El día del jueves tuvimos una reunión de 10 de la mañana a 6 y media de la tarde, más o menos. Le dimos espacio a los 9 municipios, tanto como el que salió favorecido como los que no salieron. Y nos acompañó nuestro secretario de Acción Política y el delegado del Comité Ejecutivo Nacional, Santiago Taboada. Les presentamos cómo estaba ahí, sobre todo las encuestadoras, quien realizó los grupos de enfoque.
9: Informó desde Guanajuato, Capital, Fernando.
11: Durante el segundo año de la Administración Municipal de León, el Ayuntamiento reportó una inversión de más de 6.748 millones de pesos en seguridad y prevención. De acuerdo con el segundo informe de gobierno de Alejandra Gutiérrez Campos, en este periodo se incorporaron 170 nuevas unidades a las calles, con una inversión de 92 millones de pesos, además de 674 chalecos balísticos para mujeres policías. Reportó el aseguramiento de 379 armas, el decomiso de más de 299 mil dosis de droga y la recuperación de 1.523 vehículos.
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0: Para nuestras noticias Bajío, desde León, Guanajuato, Cristina Muñoz.
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6: La presidenta Sheinbaum destacó la creación de 1.300.000 empleos más como parte de la política laboral enfocada en salarios, derechos y oportunidades. El huracán Polo, de categoría 3, se acerca a Baja California Sur, donde podría tocar tierra esta noche. Además, Rachel provoca lluvias intensas en Guerrero y Oaxaca. Claudia Sheinbaum cerró en el Zócalo su gira nacional de rendición de cuentas. La presidenta defendió la soberanía de México y rechazó cualquier injerencia extranjera. México, Estados Unidos y Canadá dialogaron sobre seguridad, competitividad y cadenas de suministro durante el North Capital Forum, que se realiza en la Ciudad de México. Sonora suspenderá clases por el huracán Polo. Este lunes la medida aplica en 25 municipios y martes y miércoles se extenderá a todo el estado. El peso mexicano inicia la semana con pérdidas. Cotiza alrededor de 17 pesos con 86 centavos por dólar, presionado por el alza del petróleo y los bonos estadounidenses. China y Estados Unidos acordaron extender hasta enero de 2027 su tregua comercial. Ambos países continuarán las negociaciones y avanzarán en la reducción recíproca de aranceles. Isaac del Toro terminó quinto en el Mundial de Ciclismo de Ruta en Montreal. El mexicano quedó a solo un segundo del podio, mientras Brandon McNulty conquistó el título.
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Buenos, buenos, buenos, buenos días. ¿Cómo están? Muy feliz inicio de semana. Muy buen lunes de flojera. Ya 28 de septiembre del 2026. Ya son las 10:09. A darle con toda la actitud. Lupita Macías acompañándote hasta las 12 de la tarde. Ahora sí que ya estamos despidiendo este bonito mes de septiembre. Mira, ya está a punto. Ya está a punto. O sea, ya estamos despidiendo este mes. Espero que haya sido muy padre, que lo hayas disfrutado bastante. Ahora sí, ya es momento de estar sacando el pan de muerto, el disfraz, las calaveritas, todo, porque ya se viene Día de Muertos. Bueno, primero Halloween. Mira, casi aquí no lo celebramos, pero sí se viene Halloween, luego Día de Muertos y ahora sí las fechas chidas, Navidad, Año Nuevo y a iniciar otra vez todo. Híjole, súper rápido que se va desde septiembre. Mira, siento como que ya es un viernes, sábado y domingo y ya se acabó el año. Tus mensajes a través del 477-2340-993 o también a través de redes sociales, que ya se publicó la imagen. Según yo a veces les digo, ya se publicó la imagen y nada que se publica, pero según ahorita ya está a través de redes sociales, por si quieres ir a comentar, a darle like. También a través de redes sociales te estoy leyendo. Nos encuentras como @fmleo99.3 y a mí me encuentras en Instagram como lupita-macías con 3 S, por si gustas ir a seguirme, echar la platicadita. Por ahí también estamos echando el chisme, te leo, puedes pedirme rolas, todo lo que tú quieras. Y en controles, Misa, ¿cómo estás, Misa? Muy buen inicio de semana, muy buen lunes. Lunes de flojera. Mira, hoy estamos iniciando la semana. Hoy te doy permiso de que tengas flojera, que digas, ¿sabes qué? Hoy no tengo muchas ganas de trabajar. Se vale, es válido. Por supuesto que también tenemos complacencias para que nos pidas esa rola que quieras escuchar. Rolita chida que nos quieras compartir. Alguna rola que en especial, pero ya sabes, rolitas que sí puedan sonar, porque luego nos piden ahí unos corridos muy alterados y pues nadota, eso no se puede, pero pues ya si quieres un poquito de bachata, salsa, reggaetón, pop, un poquito de rock, ya sabes. Pídela 477-2340-993. Vámonos con una rolita de Alejandro Fernández, la escuchas a través de @fm.

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3: En el mundo, Colombia anuncia contacto con Fondo Monetario Internacional para detener crisis financiera. En México, detectan personas fallecidas registradas como militantes en partidos políticos. Y en los temas locales, trabaja Celaya en adecuar sanitarios universales en la administración municipal. Paridad a medias en Valle de Santiago, señalan retroceso en cargos directivos ocupados por mujeres.
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3: Abelardo de la Espela, presidente de Colombia, anunció que ha ordenado a su Ministerio de Hacienda iniciar conversaciones con el Fondo Monetario Internacional debido a la crisis en las finanzas públicas del país. Agregó que el Estado colombiano afronta la situación más crítica de su historia debido al despilfarro del gobierno previo y la corrupción. La deuda pública colombiana asciende actualmente al 60% del Producto Interno Bruto, según cifras oficiales del cierre del primer semestre de este ejercicio. Durante una revisión, el INE observó que algunos partidos políticos cuentan entre sus filas con personas fallecidas registradas o afiliadas a sus filas. Se trata de 142.752 registros de fallecidos que permanecían en los listados de los 6 partidos nacionales incluidos en la revisión. El mayor número corresponde a Morena, con 91.296 casos. Le siguen Partido Verde, PT, Movimiento Ciudadano, PAN y PRI. Asimismo, aparecen 1.137.637 registros con alguna irregularidad entre personas que no se encuentran en el padrón, derechos políticos suspendidos, pérdida de vigencia, duplicados no subsanados y otros casos.
8: Fue aprobada la creación de sanitarios universales en diversas dependencias de la administración municipal para brindar espacios incluyentes, iniciativa que busca darle accesibilidad segura a toda persona. Así lo explicó Bilibardo Bárcenas Estrada, titular de la Unidad de Atención a la Diversidad Sexual de la Dirección de Derechos Humanos del Gobierno Municipal de Celaya, medida que no es arbitraria, sino que responde a un dictamen de la Suprema Corte de Justicia que reconoce el derecho de las personas trans a utilizar sanitarios acordes a su identidad.
9: Llevé a punto de acuerdo en baños familiares universales. Todos votaron a favor, en el cual el baño va a ser para personas con alguna discapacidad, adultos mayores, personas que no ven, pero también para papás solteros, mamás solteras.
8: Desde Celaya, para nuestras noticias, Ricardo Cárdenas.
10: La paridad de género en los puestos de primer nivel de la Administración Municipal de Valle de Santiago estaría quedando en el discurso, mientras en la práctica ha disminuido la presencia de mujeres al frente de algunas dependencias municipales, señaló la síndica y presidenta de la Comisión Permanente de Atención Integral a las Mujeres, Paulina Rodríguez Maldonado.
11: Fuera de toma, se lo está comentando a la directora Geraldine, que justamente sí estamos avanzando tal vez el porcentaje general, pero en cuestión de dirección.

0: a la ciudadanía esto, ¿no?
1: Desde el municipio de Valle de Santiago informó Rafael Cruz.
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Estamos de regreso a través de Arroba FM, la estación que te conecta con muy buena música. 10:30. Recuerda que puedes pedir tus rolas favoritas a través del 477-2340-993. Por acá ya nos andan saludando. Muchísimas gracias. Saluditos para Carlos. ¿Qué nos dice? Lupita, muy buenos días. Feliz lunes de flojera. Muchas, muchas gracias. Y es que sí, mira, los lunes es de flojera. Se permite tener toda la flojera que quieras el día de hoy. Por acá, José de Jesús, que nos dice: hola, Lupis, buen inicio de semana, muchísimas gracias. Un abrazote, muy buen inicio de semana. Saluditos por acá para Pablo Saavedra, muchísimas gracias. Y nuestro amigo Eduardo Pedrosa, vamos a ver por acá qué nos dicen. Muchísimas gracias a Rubén, que ya nos está escribiendo, que nos dice: hola, mi bella Lu, que tengas un excelente inicio de semana. Muchísimas gracias, Rubén, igual, que tengas un excelente inicio de semana. Un buen lunes de flojera. ¿Para ti sí es un lunes de flojera o no es tanto? Platíquenmelo y sobre todo pidan su rola favorita, que ahí les va. Les tengo un anuncio muy importante el día de hoy, y es que deben de prepararse para un espectacular tributo sinfónico a Metallica que llega a León de Master of Swing, interpretado por The Showman Bands y OSA, con más de 30 músicos en escena. Y sí, amigos, vamos a estar regalando pases dobles para que te vayas a vivir los grandes éxitos de Metallica con toda la fuerza del rock y la potencia de una orquesta. Se va a poner increíble, se va a poner chido. Y mira, vamos a hacer dinámica. Dinámica fácil, dinámica para que te los lleves. Si es que a ti te encanta, pues ahora sí que vivir el rock. Si te encanta Metallica, ahí te va. Ahí te va, porque vamos a hacer dinámica fácil, dinámica sencilla para que te estés llevando este pase doble. Tienes que marcarnos a cabina 477-4410-993. Y pues te voy a hacer una pregunta sencilla, una pregunta súper fácil de Metallica. Ahí está, para que nos marques 477-4410-993. Preguntita fácil, sencilla, de Metallica, si es que te gusta. Recuerda, vienen este viernes 2 de octubre a las 8 de la noche en el Teatro Manuel Doblado. Y si tú quieres comprar tus boletos en Big Tickets y taquillas del teatro, así que no te lo puedes perder, porque va a ser un espectacular tributo sinfónico a Metallica, interpretado por The Showman Bats y OSA, con más de 30 músicos en escena. Va a estar increíble, la verdad se va a poner muy bueno. Igual puedes ir ahí comprando ya tus boletos. Ahora sí que este concierto que fusiona los éxitos de Metallica con la majestuosidad de una orquesta en vivo, guitarras eléctricas, persecuciones explosivas y secciones de cuerdas que se unen en un recorrido épico por canciones que marcaron generaciones. ¿A poco no? ¿A poco no? Así que vamos a estar regalando varios pases dobles para que nos estés sintonizando y para que estés participando con nosotros. Vámonos con una rolita de Metallica, les escuchas a través de Arroba FM.

0: @FM, la estación que te conecta con muy buena música. Oigan, hace rato les estaba diciendo que vamos a tener dinámica para este espectacular tributo sinfónico de Metallica. Se va a poner increíble con más de 30 músicos en escena y te voy a estar regalando pases dobles para que lo disfrutes. Viernes 2 de octubre, 8 de la noche en el Teatro Manuel Doblado. Hicimos dinámica por llamada, estuvieron marcando. Las llamadas tienen que ser al aire, así que vamos a dar otra oportunidad. Por ahí las personas que nos marquen, 477-4410-993. Pregunta sencilla. Y pues ahora sí que suerte. Vámonos, por acá tenemos llamada. Bueno. Hola, ¿con quién tengo el gusto?
1: Con Alfredo.
0: Alfredo, ¿cómo estás?
1: Muy bien, muchas gracias.
0: Oye, platícame, ¿hace cuánto que eres fan de Metallica?
1: Ya unos 25 años.
0: Ah, ya bastante. Ya. Oye, pregunta para que te lleves estos pases dobles. ¿Estás listo?
1: Sí.
0: Ahí te va. Dime tu canción favorita de Metallica.
1: Perdón, se cortó. ¿Dos canciones?
0: Una canción, si quieres dos, es más, tú solito te castigaste, tus dos canciones favoritas de Metallica.
1: Fade to Black y Unforgiven.
0: ¡Ay! Buenas rolas. Oye, felicidades, te acabo de ganar un pase doble para este tributo a Metallica, así que no nos cuelgues porque ahorita te vamos a pedir tus datos, ¿va que va?
1: Muchas gracias, va que va.
0: ¡Felicidades! ¡Bye! Ahí está, amigos, les digo, dinámicas fáciles, sencillas, porque yo quiero que vayas y disfrutes de este tributo sinfónico a Metallica, interpretado por The Showman Bands y OSA, con más de 30 músicos en escena. De verdad va a estar increíble. Adquiera tus boletos ya en Big Tickets y taquillas del teatro. No te lo puedes perder, así que continuamos con más a través de @FM.
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regreso a través de @FM, la estación que te conecta con muy buena música. Oiga, por acá tenemos saluditos, muchísimas gracias. Te leo a través del 477-2340-993 o también a través de redes sociales. Ahí posteamos una imagen, puedes ir a comentarla, darle like, ahora sí que lo que tú gustes. Saluditos para Leonardo Daniel Vázquez Segura, muchísimas gracias, que por acá también nos saluda Aide Escobedo Reyes y que nos dice: suelta dinámica de nuevo. Ok, va que va. Por si apenas nos estás sintonizando, por si apenas le cambiaste a la 99.3, déjame decirte que estamos regalando pases dobles para el tributo sinfónico a Metallica, que va a estar muy bueno. Viene el viernes 2 de octubre en el Teatro Manuel Doblado y sí, vamos a dar otro pase, vamos a dar otro boleto doble, pero más adelante te voy a soltar dinámica para que estés bien, pero bien atento. Igual, pues vamos a hacer dinámica a través de nuestro teléfono de cabina, por si todavía no lo tienes, ahí te va, 477-4410-993, para que ya lo tengas ahí apuntado, para en cuanto te diga, ¿sabes qué? Marca, pues ya sabes, enfriega luego, marcas, te hacemos una pregunta fácil, sencilla. La verdad es que, las preguntas son la cosa más fácil y sencilla. No hay tanto de que, dime en qué disco, en qué año, cuándo, ay, No, porque mira, yo también, no me vaya a equivocar, mejor ahora sí que para que te los lleves, fácil y sencillo. Y mira, hoy lunes de flojera, si es que no tienes nada que hacer, si es que dices, ¿sabes qué? 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Continuamos con más música a través de @FM.

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14: Estamos de regreso a través de Arroba FM 99.3 y oigan, tengo un invitado muy especial aquí con nosotros que de verdad quiero que lo conozcan porque nos trae la mejor información del lugar a donde tienes que ir sí o sí a disfrutar con los amigos, con la pareja, con la familia. Y está con nosotros Raúl, aplausos.
15: Parrias, ¿cómo estás?
14: Muy bien, Raúl, un gustazo tenerte aquí con nosotros. 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
0: Ahí está, amigos. Más información, síganlos en redes sociales. Ya son las 11:11. Yo te dejo con más música a través de @FM.

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4: En lo internacional, China confirma prórroga de la tregua comercial con Estados Unidos. En temas nacionales, alistan ley contra crueldad animal, prevé arrestos y multas millonarias. Y en lo estatal, continúan gestiones para traer agua para León. Toda vida vale. 1.500 personas marchan en Irapuato contra el aborto.
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4: China acordó con Estados Unidos prorrogar hasta el 10 de enero próximo la tregua comercial que vencía el próximo 10 de noviembre, por lo que ambas naciones seguirán negociando durante la prórroga con el objetivo de alcanzar una solución acordada. Entre los beneficios figura un marco de reducción arancelaria que es recíproca sobre productos valorados en unos 30 mil millones de dólares por cada parte, por lo que aproximadamente el 90% de los bienes incluidos verán reducidos los aranceles hasta los niveles de nación más favorecida. Una vez completados los procedimientos legales internos. El Senado alista aprobar sanciones con arrestos administrativos de hasta 36 horas y aplicar multas de hasta 234.620 pesos a quienes ejercen crueldad sobre los animales. Dicho proyecto contempla atención, protección y bienestar animal. Prohíbe su venta en mercados, bazares, tianguis, vía pública y en redes sociales. Si la persona, personas y organizaciones que los ofrecen en el mundo digital no tienen la autorización oficial, también serán sancionados.
14: Jorge Jiménez Lona, secretario de Gobierno de Guanajuato, aseguró que el Estado gestiona con la Federación los proyectos de agua para León. El principal continúa como el acueducto Solís León y se trabaja en la autorización para enviar agua tratada a la presa El Palote. Jorge Jiménez Lona, secretario de Gobierno, confirmó que seguirá la apuesta por el acueducto, pero se buscará primero trabajar para reforzar la tecnificación del campo, así como regularizar los predios de las más de 700 familias de Nuevo Chupícuaro.
15: Está destrabando, por ejemplo, el tema del agua que se quiere vertir a la presa, el tema de las descargas de agua. Hoy la gobernadora lo están tratando con Efraín, el director de Conagua. Entonces vemos a nuestra gobernadora usando y trabajando por León. Se hizo una gira para revisar la tecnificación. Nos anunciaron que van a arrancar ya la siguiente etapa.
14: Informó desde León, Guanajuato, Leonel Araiza.
16: Alrededor de 1.500 personas de los 9 municipios que pertenecen a la diócesis de Irapuato encabezaron la marcha Toda Vida Vale en la capital fresera para pedir a las y los legisladores respetar el derecho a la vida y no aprobar la despenalización del aborto. José María González López, sacerdote y encargado diocesano de la Dimensión de la Vida, consideró que el hecho de que la Suprema Corte de Justicia presione al Congreso local para armonizar el Código Civil del Estado es preocupante, considerando que no se trata solo de una ley, sino de los efectos en el bienestar de las personas y la dignidad.
17: Manifestarnos públicamente que nuestros legisladores se sientan respaldados, que los legisladores que están a favor del aborto y de despenalizar escuchen a su ciudadanía. Aquí en el estado, bueno, en el municipio de Irapuato, incluso tenemos a diputados que están a favor del aborto y que escuchen.
16: Desde Irapuato informó Laura Villafaña.
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amigos, estamos de regreso a través de Arroba FM, la estación que te conecta con muy buena música. Por acá tenemos saludos, muchísimas gracias, que nos dicen, hola Lupita, ya estoy lista escuchando lo bueno y bonito. Muchísimas gracias, un abrazote. Feliz lunes, para mí es lunes de activarse, la flojera es bien difícil quitarse a veces. Ay, ¿qué te digo? Ya sé. Y más cuando uno anda como desvelado, cansado, como que, ay, cómo te pesan los lunes. Dice, si alcanzó, por favor, una canción de Vivo por Ella, de Marta Sánchez. Muy bien, rolita chida para este lunes. Me agrada, va que va. Ahorita la buscamos y te la ponemos. ¿Cómo de que no? Por acá, saluditos. Ah, ya se me fue. ¿Qué pasó? Mira, el internet está lentísimo como uno. De verdad que sí. Saluditos para nuestro amigo Jacob. Muchísimas gracias. Y para Aldo Medina. Muchísimas gracias, que andan bien activos a través de redes sociales. Que mira, yo te quiero invitar ahora sí que a un espectacular tributo a Metallica. Llega León de Master of Rind, un espectacular tributo sinfónico a Metallica, interpretado por The Showman, Vans y Ozza, con más de 30 músicos en escena. No, hombre, va a estar increíble. Tienes que ir sí o sí. Así que prepárate para vivir los grandes éxitos de Metallica con toda la fuerza del rock y la potencia de una orquesta. Y te voy a estar regalando pases dobles. En la primera hora regalamos un pase y la dinámica estuvo súper sencilla. 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Y vámonos con un pase doble. La primera persona que nos marque a través del 477-4410-993 y me conteste una pregunta fácil, sencilla, se va a estar llevando un pase doble. Mira, ya me están diciendo que son digitales, o sea que no es necesario de que vengas a recogerlos hasta acá y luego te vayas ahora sí que al teatro. No, hombre, te los vamos a pasar para que ya ni das la vueltezota. Así que la primera persona que marque 477-4410-993, me conteste una pregunta fácil, sencilla, se va a estar llevando un pase doble para este tributo sinfónico a Metallica. Y por cierto, también ve pidiendo tus rolas chidas de Metallica. Recuerda que la llamada se hace ahora sí que en vivo. Vámonos con más a través de Arroba FM.

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arroba FM, la estación que te conecta con muy buena música. 11:45. Y oigan, para todos los que quieren, ahora sí que sus pases dobles para el tributo sinfónico de Metallica, pues hicimos dinámica a través de nuestra página de Facebook 99.3 FM León. Y mira, está súper sencilla. Lo único que tienes que hacer es obviamente seguir la página de arroba FM, etiquetar en los comentarios a la persona a la que quieres que te acompañe, con la persona que quieres ir, y ahora sí que a darle like, decirle a todos tus amigos que le den like a tu comentario, y el comentario que más tenga like se va a llevar este pase doble para disfrutar del espectáculo. El ganador se dará a conocer el día 30 de septiembre, así que ve y participa también en nuestra página de Facebook. Ahí nada más etiquetas a la persona con la que quieras ir y pues ya comienzas a darle lata a todo el mundo para que le dé like a tu comentario, y pues ya, ahora sí que el que tenga más like se va a estar llevando este pase doble al tributo de Metallica, que va a estar muy padre, va a estar muy chido. Que vámonos con un chismecito, amigos. No sé si ustedes recuerdan, pero cada vez que veíamos como que una película en el cine que nos gustaba, esperábamos como unos, no sé, 5 años, incluso más tiempo, para verla en televisión. O sea, realmente como que si te perdías esa película, después de unos más de 5 años, a lo mejor ya podrías verla en televisión. Pero ahorita pues ya todo es más fácil, más sencillo. Y ahora sí que para las personas que de repente como que dicen, ¿sabes qué? No quiero ir al cine, no voy a ver esa película, mejor me espero a que llegue... Ahora sí que pues a las plataformas, pues es más fácil, o sea, es menos tiempo el que tienes que esperar. Por ejemplo, para los que prefirieron disfrutar desde casa la nueva aventura de Woody, Buzz Lightyear, Jessie, está por terminar, ya que Pixar confirmó oficialmente la llegada de Toy Story 5 a Disney Plus, que súper rápido, amigos, o sea, súper rápido. Yo imaginé que iba a tardar un poquito más en llegar, pero no, porque ya la puedes disfrutar a través de Disney Plus. Ahora sí que esta aventura, no sé si ustedes la vieron, la verdad, qué película tan buena, se la recomiendo bastante. Estuvo muy, muy interesante, muy divertida. Que mira, a mí me ha gustado bastante desde la primera hasta esta número 5. Que la verdad, hay películas que cuando hacen como que las secuelas y todo esto, como que ya no están tan chidas, como que les quitan, no sé, esa magia. Pero siento que la de Toy Story, como que no ha sido así. Así que ya la puedes disfrutar a través de su plataforma, que ya llegó, de hecho, esta semana, y ya puedes disfrutarla. Y es que el anuncio se dio a conocer desde agosto. O sea, desde agosto decían que ya iba a llegar a la plataforma, no daban fechas, pero ahora sí, ya está oficialmente, ya puedes verla. Y así de fácil, amigos. O sea, si te pierdes una película de repente en el cine, ya en unos pocos meses puedes disfrutarla en todas estas plataformas de streaming. Que la verdad está interesante. La verdad está interesante porque, pues sí, de repente por el trabajo o cosas no puedes ir a disfrutar de esta película que tenías ganas, y luego ya de repente la ves 2-3 meses en la plataforma, y pues ya más a gusto en tu casa, ya te haces tus palomitas y todo. Pero siento que, mira, igual verlas en el cine no va a ser lo mismo que verlas en tu casa. La magia del cine está muy chida, a mí me encanta bastante, así que platícame si tú ya la viste o todavía no. Ya son las 11:49, vámonos con una rolita de Cardi B, la escuchas a través de arroba FM.

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1: Estamos de regreso a través de Arroba FM, la estación que te conecta con muy buena música. Por supuesto que sí, ya nos vamos retirando. Muchísimas gracias a las personas que estuvieron sintonizándonos. De verdad, muchas, muchas gracias. Felicidades a las personas que estuvieron participando y se ganaron sus pases dobles. 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Pues ahora sí que muchas gracias a todas las personas que estuvieron sintonizándonos. Muchas gracias a Misa, que estuvo en controles. Yo soy Lupita Macías. Nos escuchamos mañana de 10 de la mañana.

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Buenas tardes, 12:05. Gracias, Misael. Ya estamos en línea con León Guanajuato en el 99.3. Gracias, Misa. Seguramente muy feliz porque tu equipo ayer, al último minuto, sacó el triunfo, ¿eh? Buen partido. Estuvo bueno. Feliz el Misa. Y todos los panzas verdes, ¿verdad? Saludos a toda la banda de León Guanajuato. Y a toda la banda de Silao también, que le va al equipo de León. Mucha banda de Silao que le va a la fiera. En San Francisco del Rincón igual le van muchos a la fiera. Hasta en Salamanca, ¿eh? Conozco banda que le va a la fiera. Digo, aquí ya son más poquitos, porque pues, aquí teníamos el Celaya, que ahorita anda nadando en quién sabe qué. Las divisiones están bien raras en México. Ay, que la Premier no sé qué, y la no sé qué, y que no sé qué, que no sé qué. A ver, si algún día el Celaya y el Irapuato vuelven a estar en primera división, qué buenos tiempos. Qué buenos tiempos eran esos, ¿eh? Y cuando estaba la Piedad también, hombre. Otra cosa. Otra

Ya subí ahí la grabadora que nos dejaban. Dice la primer Transformer. Nos la mandó Eduardo. Estamos platicando, bandita, de algo que tengas en tu casa que tenga más de 40 años, ¿va? Si van ustedes a ver el estado de WhatsApp, van a encontrarse ya algunos artículos que tienen más de 40 años. Si estás en tu casa ahorita, pues de una vez ve, tómale la fotito y la subes a Facebook para que la banda vea qué es lo que tú tienes con más de 40 años en tu casa. Lo que decía, lo que mencionaba, es que algunos electrodomésticos llegan a durar mucho tiempo. Hay electrodomésticos que tienen fácilmente 50 años y siguen funcionando. ¿Qué? Refrigeradores, estufas, algunas lavadoras, ¿no? De esas chacachacas gigantes todavía funcionan. Yo las he llegado a ver, claro que sí. ¿Alguna otra cosa que pueda llegar a tener más de 40 años? Pues los mini componentes o las radios o las grabadoras que se les llamaba antes, ¿no? Todavía seguramente hay. Televisiones, yo creo que también hay algunas que tienen 40 años, ¿eh? Ya con esta adaptación que le pones para que agarre pues, la señal, se supone que de satelital, ¿no? De aire. Se pueden utilizar todavía las televisiones de las convencionales, ¿no? Las que se usaban antes, ¿sí? Con este cable coaxial le conectas el decodificador, se llama, el aparato. Y con eso puedes seguir recibiendo, pues, la televisión abierta. Que hay muchos canales ya en televisión abierta, ¿eh? Sabemos.

Muy poquitos, ahorita ya hay más oferta de noticias, sobre todo culturales. Saludos al buen Pepe. Dice, ahora entiendo a Fato. Ese Bruno y Fato, mejor que compongan nada más. Que no canten si no quieren. ¿Sabes qué es lo malo, Pepe? Que sí quieren. Y que sí lo hacen. No, está bien, está bien. Saludos, mira, Augusto nos deja por acá. Híjole, este micrófono. Ward. Uf, una joya. Una joya. Lo voy a subir también. Este micro también está algo viejo, pone. Ah, nomás poquito. Ah, en el leve, nada más. Nada más tiene osteoporosis. Osteomicrosis tiene ese micrófono. Lo voy a compartir en los estados de WhatsApp para que ustedes también se queden bien, bien atentos. Atención a nuestras redes sociales. ¿Va? Porque vamos a tener muchas cosas. Facebook 99.5 arroba FM Celaya. Facebook 99.3 FM León. ¿Va? Atentos. Yo les voy diciendo, les voy avisando. Vayan a darle seguir a las páginas porque va a valer la pena. ¿Hecho? Vámonos con musiquita, mira. ¿Qué será bueno para empezar esta hora de las 12 ya? Ah, la, la, la, la. A ver. Algo de Pitbull, sí. Sí. Acá nos marca la programación algo de Pitbull. Pero nada más le quiero dar un volteón a la canción. Esta está buena. Esta está buena. Don't stop the party. Excelente semana. Se nos va a ir rápido porque hay quincena en la mitad. Y el miércoles es quincena. ¡Súbele!

0: Towers, la canción se llama Carita Feliz. Ok, tenemos por acá más comentarios. Algo que tengas en tu casa con más de 40 años, déjamelo en los comentarios ahí en la publicación de hoy, ¿va? Se vale el viejo o la vieja. Si tienes foto, ahí súbela. ¡Saludos, Luisinho! ¿Qué pasó, Luis? Hola.
1: Aquí andamos desde el barrio de Guadalupe, aquí en San Francisco del Rincón.
2: A ver.
1: Andamos haciendo la trabajación, Dieguito. Pues, ¿qué más hacemos, Dieguito? Si nos quedamos en la casa,
0: nomás
1: vamos a estar peleando. Entonces, mejor vámonos a trabajar y a echarle harta fibra. Que tengan todos, everybody, excelente inicio de semana. Y oye, Dieguito Cuicui,
0: ¿qué pasó?
1: Yo sí quiero complementar el comentario de la persona que dijo de Bruno Danza.
0: A ver.
1: Fíjate que yo cuando estaba oyendo la canción pensé en eso, dije, ¿por qué no hacemos una manifestación? Ajá. Y le decimos, Bruno, compónlas, pero no las cantes. Y si las vas a cantar, cántalas en do, por favor. ¡Sí, así! ¡Cui, cuiri, cui!
0: En donde nadie te escuche, ¿no? Yo creo. Que las componga nomás en el aire, ¿no? Y ahí se la pasa, pues, que a Yair, que a, no sé, a Ana Torroja, no sé. A cualquier otra persona que le cante más chido, ¿verdad? Sí. Zapatero a tus zapatos, dicen por ahí. Pero bueno, digo, se quedan muchas veces con las ganas de sus éxitos también cantarlos. Hay muchos compositores que ceden la canción a algún artista más y después de años también ellos sacan su versión y cantan también, pues, eso que tenían tantas ganas de también expresarlo de una forma distinta, ¿no? Porque de que tú des la letra y digas más o menos cómo va el rollo, a que lo hagas como en la mente tú lo, a que lo haga la persona como en la mente tú lo creaste, pues va a ser difícil. Si bien existen las tonalidades, pero el sentimiento, ahí sí, el sentimiento es lo que vale, ¿no? Como cuando cantas feo en el karaoke, pero pues con sentimiento. Vámonos a rolita o a corte comercial. Lo estoy pensando muy bien. Nos vamos a ir a corte comercial. Déjame ver, mi querido Misael. Todavía no tengo noticias, yo creo que entonces mejor nos vamos con noticias. Perdón, con rolita. A ver si en lo que regresamos de Vía Láctea de Zoé ya tengo la cápsula. Pues nos emparejamos mejor, ¿no? Saludos a Edgardo, buenas tardes, excelente inicio de semana. Saludos a todos los arrobanos. Y también saludo muy especial a Laura y a Livier, que están escuchando en familia. Saludos al Gilillos. Ahorita regresamos, súbele.

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4: En información internacional, Trump espera retomar esta semana las negociaciones con Irán. En información del país, pide Sheinbaum refuerza seguridad en Morelos tras asesinato de dos estudiantes de preparatoria. En información del estado, PAN no tiene definición aún sobre coalición con el PRI. León sumará nuevo proyecto de inversión en sector de empaque.
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4: Donald Trump expresó que espera retomar esta semana las negociaciones con Irán para poner fin a la guerra, después de rechazar una propuesta de Teherán para reabrir el estrecho de Hormuz. Dijo que existe la posibilidad de reanudar los ataques aéreos contra Irán, mientras este país planteó una propuesta para reabrir el estrecho de Hormuz en un plazo de 7 días y reanudar las conversaciones nucleares, a cambio de que Estados Unidos levante el bloqueo naval de puertos iraníes, suspenda las sanciones al crudo iraní y restablezca el alto al fuego. Luego del asesinato de dos estudiantes de la preparatoria 2 de la Universidad Autónoma del Estado de Morelos, Claudia Sheinbaum instruyó a la secretaria de Gobernación, Rosicela Rodríguez, coordinarse tanto con la gobernadora de la entidad como con autoridades educativas para reforzar la seguridad. La encomienda fue saber qué está pasando y tomar acciones de prevención. Asimismo, el secretario de Seguridad y Protección Ciudadana, Omar García Harfuch, tiene la instrucción de reforzar la vigilancia en Cuernavaca, donde han aumentado varios delitos.
8: La presidenta estatal de Acción Nacional, Juanita de la Cruz Martínez, expresó que el partido mantiene en análisis la posibilidad de concretar una coalición electoral con el Partido Revolucionario Institucional. Sin embargo, señaló que hasta el momento no existe una definición al respecto. La dirigente señaló que aún se están revisando las condiciones bajo las cuales podría convenir una alianza con el PRI.
9: Fíjate que seguimos nosotros al interior analizándolo. La semana pasada, nuestro presidente nacional, Jorge Romero, como ya lo había declarado hace unos días con algunos presidentes, nos compartió a nosotros, sobre todo donde gobernamos, que nosotros hagamos el análisis, si estamos en la posibilidad, conviene, bajo cómo conviene que vayamos coaligados, y nosotros seguimos haciendo una revisión. Eso les puedo decir, no hay ninguna definición hasta el día de hoy.
8: Informó desde Guanajuato, capital, para Nuestras Noticias Bajío, Fernanda Bataller.
10: Un nuevo proyecto de inversión del sector de empaque fue confirmado para León y podría concretarse este mismo año, aunque por ahora la Secretaría para la Reactivación Económica no puede revelar el nombre de la empresa ni mayores detalles. La directora de la dependencia, María Fernanda Rodríguez González, informó que el proyecto ya fue confirmado y forma parte de las inversiones que trabajan en León. Adelantó que también se prepara la llegada de proyectos de los sectores energético y automotriz, mientras que uno de logística relacionado con Mercado Libre ya puede ser anunciado.
11: Ellos tienen colaboradores que mueven en el Cedis la carga. La verdad, muy contentos con la ciudad, con la calidad de vida de la ciudad, con la infraestructura, y eso nos da mucho gusto. Fueron puras buenas las que nos comentaron, además de, evidentemente, la ampliación. Nosotros estamos solamente desde la Dirección de Atracción de Inversiones coadyuvando en tema de facilitar y coadyuvar con los permisos para que todo salga en tiempo y forma y puedan aperturar en noviembre.
10: Informó para Nuestras Noticias Bajío, desde León, Guanajuato, Cristina Muñoz.
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con mucho amor. Está padrísimo, ¿eh? Tiene su cajón ahí para los útiles seguramente. Y eso va a durar 100, 200 años, Irineo. La neta, o sea, eso para tus nietos. Las cosas de antes duraban y duraban bien. Digo, también hay cosas actuales que duran, pero ya muchas cosas son desechables, ¿no? Desde hace ya unas décadas nos están advirtiendo sobre algo que se llama obsolescencia programada, que no tiene que ver simplemente con los aparatos, ¿no? Porque los aparatos obviamente dejan de recibir actualizaciones y ya hay otro nuevo y el nuevo y el nuevo y el nuevo. Y ya no funcionan como deben de funcionar, o ya no hay refacciones o así. Pero también los muebles, o sea, también los muebles están hechos ahora para que consumas más. De nada le serviría a los que hacen todo este tipo de cosas que dure para siempre, ¿no? O sea, sí que dure bien, para que tengan calidad y sigan comprando, pero que dure lo necesario para que vuelvan a comprarlo, ¿no? Pues obviamente, claro. Está bien chida esa mesita, ¿eh? Consérvala, porque va a durar mucho tiempo. Elizabeth Pérez, tengo una hielera de Pepsi y una máquina de coser de mi suegra, de las que eran de manija. ¡Wow! Este reloj que nos deja, fíjate, es de 1920. ¡Nah! Pues sí, ya tiene sus buenos 106 años, ¿verdad? ¿Sí? ¡Ojo! ¡Wow! ¿Y funciona? Creo que sí. Tony Farellán, buen lunes, escuchando arroba en este estéreo Aigua. Ándale. Mira, 99.5 y dice, es un cambiador de 5 CDs con sus dos espacios de cassette, sus dos charolas. Bien, Tony, ha de sonar muy bien, ¿eh? ¿Los hermanos no cuentan? No, esta vez no. O a menos de que deje la foto ahí de los hermanos, para que liguen, ¿no? Para que liguen chochos. Monedas, dice Ceci. Las últimas dos que se ven abajo, una es japonesa y la otra egipcia. Mira nada más. Monedas ya muy antiguas, ¿verdad? Llegan ahí a 50 años fácil. Wow. Buena colección, ¿eh? Está muy chida. Y las de ahí abajo están padres. Esa de abajo pues sí parece una de dos o de cinco varos, la egipcia. Realmente tengo muchas cosas, pero solo les comparto este radio

hecho en México con más de 60 años. Uy, ¿ese qué es? ¿Qué marca es? ¿Universal o General Electric o qué marca? Si alcanzas a verle por ahí, ahí déjanos el comentario. Porque eran los que se usaban, ¿no? Universal o Universal, no sé cómo se llama la marca. Sí. Chidísimo. Perfecto, vámonos con más música. Es hora de ponerles música. Él es Zayn Malik, se llama Pillow Talk. Y después nos vamos con una rola de Alesso con To Be Loved, que se llama Heroes.

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0: Ya de regreso, 12:47. Mira, Eli ya me dejó la foto de la hielera. Eran bien, bien, socorridas esas hieleras, Yo tengo una de cerveza superior. Igual, el mismo modelito así. Y como que las hacía un proveedor y ya nada más se las vendía a las marcas. Le podían poner pues, una refresquera, una cervecera o así, ¿no? O de jugos, también las marcas de jugos compraban algunas de esas hieleras como tal. Está muy chida, Está muy chida, consérvala. Saludos al buen Quique.
1: ¿Qué? No, hoy no, hoy nomás, qué rollo, pimpollo.
0: ¿Qué pacho, qué pacho?
1: Ah, mi 10, pues mira, con el tema, ahí en la casa de mi mamá, hay una máquina de coser, es marca, creo que es marca Stringer.
0: Singer, ¿será?
1: Si no me equivoco, es esas que tienen un armazón así como de hierro forjado, bien pesadísima. Si no me equivoco, dice que es del año 1968, me parece.
0: A su mecha.
1: O 58, no lo sé, no lo sé. Mi mamá antes de irse para los United States, mi amigo, estaba vendiendo sus muebles y fue uno de un bazar. Y me acuerdo que en ese tiempo el del bazar le ofrecía por esa máquina, le ofrecía como $2,000. Pero mi mamá no la vendió.
0: No, pues no.
1: Ese es lo único viejo que hay, aparte de yo. Ya casi mis 40, bueno, 33, la edad de nuestro Señor Jesucristo, mi 10.
0: Ah, ¿tiene la edad de Cristo?
1: Y que Dios bendiga a todo ese que le está haciendo mal a mi super chiva.
0: Nadie, ellos mismos,
1: porque
0: como siempre.
1: No puede ser posible que...
0: Como siempre.
1: Ni al Gallos Blancos le pudimos ganar.
0: Se autosabotean.
1: Se está desvielando la mililgoneta. Ni modo.
0: Es que este es el problema, le echan la culpa a todos, Quique, menos a los que tienen que echarle la culpa. Ese es el punto. Ya me estás entendiendo. ¿Verdad? Y hace frío en la cima, Quique. Mucho frío. Saludos por acá. Tenemos a Alfonsina. Saludos hasta Ciudad de México. Buenas tardes, excelente inicio de semana. Nos deja una máquina de escribir. Dice, cuando iba en la secundaria, ¡wow! Una Olivetti Letera 32. Había muchas en las secundarias, ¿no? Para el taller de taquimecanografía. Y es esa, la verdecita, la de siempre, la de la secretaria, claro. La Olivetti. Yo nunca supe. Nunca aprendí a escribir así como tal. Yo le pico todas las teclas con el índice. Y a veces con el medio. Nunca con el adual. Con el meñique nunca lo he usado para picar una tecla. Fíjate, uso la mano completa. Pero sí, óyeme. ¿Cómo que nada más el meñique? Mira, este plato que nos dejó Pelux tiene más de 70 años. Ahí está, sí, fácilmente. Fácilmente, Sí, qué joya, Sandra Castañeda. Pues yo soy la que tiene 40 años en la casa. No hay más. Sandy tiene 40. Y más vas a tener. Felicidades. Bien conservada, Sandy, Ahí está. Hay que seguirle echando ganas a la vida. Lo más viejo que tengo en la casa son los vinilos de Chicoché. ¡Es! Valen una lana ahorita, Valen una lana. Saludos a Iván. Nos deja mi colección de relojes, la mayoría de los años 50. ¿Me das chance de compartirla, Iván? Para que los vea la banda, están bien padres, De todos estilos, tipos, pero se nota lo vintage. La neta es que se nota lo vintage. Qué buena colección, Conozco pocas personas que coleccionan relojes de este tipo. Porque los que coleccionan relojes que conozco son o de pared o de pulsera. Y ahí yo veo que tienes... Todos son pues, para ponerse en un mueble, ¿no? Como tal. Saludos a Annie Rose. Ya reaccionando ahí a las imágenes, muy bien.
2: Bueno, y en cuanto al tema, Cuicui.
0: Ajá.
2: En mi casa lo único de más de 40 somos yo y mi esposa.
0: Uy, caray.
2: Solamente Dieguito, Cuicui. Lo demás tiene menos de 40 años.
0: Lo demás está joven, ¿no? Está bien. Que tengas todos tus electrodomésticos nuevos y muebles y todo este rollo. Bueno, vámonos a musiquita. Tenemos que darle caña a esto de Years and Years, que se llama Suckify. Está buena. Y luego ahorita, ¿qué más ponemos? A ver.

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7: En breve te comparto que en el marco del Día Internacional del Turismo, México registró nuevos máximos en diversos indicadores turísticos durante los primeros 7 meses del 2026, con 59.7 millones de visitantes internacionales, cifra que representa un incremento del 7% respecto al mismo periodo del 2025. La secretaria de Turismo, Josefina Rodríguez Zamora, señaló que la llegada de viajeros internacionales generó una derrama económica de 21.743 millones de dólares, un incremento del 3% frente al año anterior. El sector de cruceros también presentó un crecimiento con 7.4 millones de cruceristas entre enero y julio, 13.6% más que los primeros 7 meses del año pasado. La inversión privada en el sector turístico superó los 1.965 millones de dólares, equivalente al 6.3% de la inversión privada registrada a nivel nacional. La recomendación es no bajes la guardia, cuídate y sígueme en @AvilesEnrique y nos escuchamos en breve.
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4: En información internacional, Amnistía Internacional pide eliminación completa de la ICE. En información del país, alertan por fraudes en visas de trabajo agrícola para Estados Unidos. En información del estado, tiraderos clandestinos sin poder ser contenidos pese a campañas. Guanajuato concentra 4 asesinatos de agentes de seguridad en una semana, reporta Causa en Común.
5: En el segundo año de gobierno, 7,345 estudiantes participaron en el PrevenFest, un espacio para aprender, reflexionar y tomar mejores decisiones.
6: Soy el maestro José Nieves. Mi expectativa hacia el PrevenFest era ver cómo operaba, cómo funcionaba de manera integral. Esperamos lograr impactar de manera positiva en nuestros estudiantes. Que cuenten con habilidades para poderse relacionar entre ellos, con sus familias, con la comunidad.
5: En Silao seguimos mejorando con el corazón. Melanie Murillo Chávez, segundo año de gobierno.
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4: Luego de las varias violaciones de los derechos humanos cometidas por ICE, Agnès Callamard, secretaria general de Amnistía Internacional, consideró que la única decisión que puede tener un impacto positivo es su eliminación. Detalló que la lista de acusaciones es extensa: homicidios ilícitos, detenciones arbitrarias, incluso posibles desapariciones forzadas. Confió en que las nuevas autoridades tomarán las pruebas que se están presentando para abolir el Servicio de Control de Inmigración y Aduanas de Estados Unidos. La Secretaría del Trabajo y Previsión Social alertó que las visas de trabajo para Estados Unidos, sobre todo agrícolas, no tienen fundamento jurídico, pues no hay un respaldo por parte del gobierno de México. Recomendó que las personas revisen que se trate de algo legal y de preferencia que eviten esas ofertas fáciles. Dijo que si bien dicho fenómeno ha disminuido, continúa presente sobre todo en municipios pequeños de nuestro país.
7: Durante este año, la Dirección de Servicios Municipales atendió un significativo tiraderos clandestinos, de los cuales se recolectaron una elevada cantidad de residuos, que significa 14 días adicionales de confinación al relleno sanitario de Tinajitas. Pese a los intensos operativos para erradicar la proliferación de estos tiraderos, además que se brinda la recolección a la ciudadanía, donde se atendieron 1,058 reportes y se llevó a cabo 227 labores para retirar llantas y artículos de línea blanca, explicó San Juana Espinosa Bolaños, directora de Servicios Municipales en Celaya.
8: Tiraderos clandestinos, pues se han atendido 91 tiraderos aquí dentro de la ciudad. ¿De cuántas toneladas recolectadas? Pues de 5,386. Operativos especiales, como lo que habían mencionado, pues son 16.
7: Desde Celaya, para nuestras noticias, Ricardo Cárdenas.
9: Guanajuato registró el asesinato de 4 agentes de seguridad pública entre el 18 y 24 de septiembre del 2026, de acuerdo con la información de Causa en Común. A nivel nacional, durante este periodo, fueron asesinados 6 agentes de seguridad, 4 en Guanajuato, 1 en Baja California y otro en el Estado de México. Con estos casos suman al menos 219 agentes de seguridad pública asesinados en lo que va del 2016. De ellos, 86 eran policías municipales, 70 estatales, 44 integrantes de la Guardia Nacional, 12 del Ejército, 4 policías federal y 2 elementos de la Marina. Guanajuato acumula 16 agentes asesinados durante el 2026, ubicándose entre las entidades con mayor número de casos, solo por debajo de Jalisco con 37, Michoacán con 29 y Sinaloa con 25. Informó desde León, Guanajuato, Daniel Vilches.
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2: En temas internacionales, amplía Lula ventaja sobre Bolsonaro a 6 días de las elecciones en Brasil. En lo nacional, fortalecen México y Corea cooperación fiscal con herramientas tecnológicas. Y en lo local, urge Maines soluciones nacionales al abasto del agua. FGE mantiene investigaciones con cateos y decomisos por alcohol adulterado en Guanajuato.
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6: 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Segundo informe de gobierno, Gustavo Adolfo Alfaro Reyes.
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2: Lula da Silva amplió a 5 puntos su ventaja sobre Flavio Bolsonaro rumbo a la primera vuelta electoral en Brasil. Una encuesta de Quaes le atribuye 39% de la intervención de voto frente al 34% de Bolsonaro. En un eventual balotaje, ambos candidatos aparecen empatados con 42% de las preferencias. El sondeo también señala que el 49% de los electores desaprueba el gobierno de Lula frente al 46% que lo evalúa positivamente. Las elecciones se celebrarán el 4 de octubre con 158 millones de electores convocados a votar. El SAT y el Servicio Nacional de Impuestos de Corea acordaron fortalecer la cooperación tributaria entre ambos países. Durante una reunión bilateral, funcionarios analizaron el uso del CFDI, medios de pago y cruces de información para mejorar la recaudación. También intercambiaron experiencias sobre servicios a contribuyentes, auditorías y detección de posibles casos de evasión fiscal. El SAT destacó el uso de herramientas digitales, Big Data e inteligencia artificial para modernizar la administración tributaria.
7: El coordinador nacional de Movimiento Ciudadano, Jorge Álvarez Maínez, urgió a atender el tema de abasto de agua desde una visión nacional, donde todos los actores puedan estar unidos e involucrados en un proyecto para satisfacer la demanda. Ante la falta de definiciones del acueducto Solís-León, el cual deberá traer agua para León y otros municipios del corredor industrial de Guanajuato, expresó que también existen inconformidades con habitantes de la cuenca del lago de Chapala.
8: Son temas que deben de convocar precisamente a tres instancias de un gobierno. El tema del agua tiene una responsabilidad federal, una responsabilidad estatal, una responsabilidad municipal, y la mejor manera de enfrentar un tema de esa naturaleza es coordinándonos, siendo serios y poniendo soluciones. Jalisco tiene, por supuesto, que como todo el país, un problema, porque luego dicen es un problema de Jalisco. Yo nací en Zacatecas hay una sequía extrema. El agua es un problema nacional.
7: Informó desde León, Guanajuato, Leonel Araiza.
9: Por la venta de bebidas adulteradas, se ha dado seguimiento a la investigación con importantes decomisos, principalmente en León, Salamanca e Irapuato, informó el fiscal de Guanajuato, Gerardo Vázquez Alatriste, al precisar que suman entre 8 y 9 cateos en diferentes establecimientos de la entidad.
10: Es una investigación. Los datos de prueba que vamos copiando nos permiten, porque es la carpeta de investigación, nos permiten saber en dónde probablemente se siga vendiendo o se esté vendiendo esa bebida. Hemos llevado a cabo unos, que yo recuerdo en su momento, 8 cateos por lo menos.
9: Desde Salamanca, informó Laura Villafaña.
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4: En temas internacionales, denuncia a Palestina ante la ONU supuesto plan israelí de desplazamiento forzado. En lo nacional, refuerzan seguridad en Juchitán tras detención del exalcalde. Y en lo local, presentan obras en Purísima del Rincón. Busca Comercio y Consumo de León concluir este año revocación de concesiones en mercados.
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6: 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Había mucho lodo, el arroyo, prácticamente era un arroyo. 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
4: El representante palestino ante la ONU, Riyad Mansour, acusó a Israel de buscar debilitar a la autoridad palestina. Afirmó que esta estrategia permitiría avanzar en el desplazamiento forzado y la anexión de territorio palestino. Un informe de la ONU señala la aprobación de miles de viviendas en zonas de Cisjordania y Jerusalén Este. Mansour también criticó la participación del primer ministro israelí, Benjamin Netanyahu, en la Asamblea General. El gobierno federal reforzó la presencia de la Guardia Nacional en Juchitán, Oaxaca, tras la detención del anterior presidente municipal. Claudia Sheinbaum informó que Francisco Vázquez Jiménez asumió provisionalmente la conducción del ayuntamiento tras una consulta con habitantes. Vázquez Jiménez, jefe de bomberos y ciudadanos sin militancia partidista, llamó a mantener la unidad y fortalecer las actividades del municipio. Las autoridades también trabajarán en el fortalecimiento de la policía municipal y el combate a delitos como la extorsión.
7: En el municipio de Purísima del Rincón se dio la entrega de un andador peatonal con alumbrado público en la colonia Valle de los Girasoles. Esto reactivó la actividad deportiva vespertina y nocturna para decenas de familias, según señalaron vecinos de la zona. Junto con el inicio de la obra de pavimentación en la colonia Loma Alta, se dan acciones por una inversión superior a los 200 mil pesos.
8: O sea, lo agradecemos mucho que les haya hecho caso y lo hayan venido a hacer. Pues así están más seguros y andan aquí muy entretenidos, muy felices. Y eso que andan, que más están esperando que le abran para venirse y andar aquí, porque pues se la cierran, pero por una parte está bien para que no se metan otros y destruyan.
7: Desde Purísima del Rincón informó para nuestras noticias Jonathan Juárez.
9: El municipio de León mantiene el proceso para revocar concesiones de locales en los mercados públicos con la intención de concluirlo antes de que termine este año. El director de Comercio y Consumo y Abasto, Carlos Alberto Anaya González, informó que ya fueron entregados los expedientes de los locales considerados en este procedimiento, pero algunos regresaron con observaciones que deben ser solventadas. Explicó que cada caso tiene un contexto diferente, como abandono del local o fallecimiento del concesionario, por lo que también deben cumplirse distintos procesos de notificación. Una vez que se concrete la revocación, los espacios podrían ser asignados mediante una convocatoria. Sin embargo, todavía no están definidos los requisitos que deberán cumplir los interesados.
10: Ya entregué todos los expedientes de todos esos locales y, lógicamente, hay observaciones, me los regresan. Tenemos que estar nosotros dando seguimiento, pero más que nada es solventando esas situaciones en lo particular de cada uno.
9: Informó para nuestras noticias Bajío, desde León, Guanajuato, Cristina Muñoz.
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6: En noticias internacionales, Dinamarca busca presencia permanente de la OTAN en Groenlandia. Brote de ébola supera los 8.000 casos en República Democrática del Congo. Infonavit fija precio máximo de 862 mil pesos para viviendas del bienestar. Y en Guanajuato construirán nueva base de la Guardia Nacional en León.
7: San Miguel de Allende avanza cuidando a su gente, fortaleciendo la seguridad, mejorando sus calles y servicios, impulsando el turismo, el campo, la economía y protegiendo el patrimonio que le da identidad. Una ciudad que el país admira y el mundo reconoce. San Miguel de Allende, orgullo que se construye haciendo las cosas bien. Mauricio Trejo, presidente. Segundo informe de gobierno.
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6: Dinamarca confía en que la OTAN mantenga de forma permanente una presencia militar reforzada en Groenlandia y el Ártico tras el acuerdo de seguridad firmado con Estados Unidos. El ministro de Defensa danés, Jeppe Bruce, señaló que esperan prolongar la misión Arctic Sentry, creada para intensificar ejercicios y patrullajes en la región. El acuerdo contempla además dos nuevas bases estadounidenses en Groenlandia y una mayor participación de la OTAN ante la apertura de nuevas rutas marítimas por el deshielo. La República Democrática del Congo registra más de 8.000 casos confirmados de ébola y 3.900 son muertes, de acuerdo con datos de su Ministerio de Salud. El brote, detectado en mayo y provocado por el virus de Von Dibugyo, afecta a 63 zonas de salud en 7 provincias y presenta una letalidad superior al 48%. La Organización Mundial de la Salud advirtió sobre dificultades para detectar oportunamente los casos y garantizar atención médica en medio de la falta de personal sanitario. El Infonavit estableció en 862 mil pesos el precio máximo para las viviendas que venda dentro del programa de vivienda para el bienestar, dirigido a trabajadores que ganen menos de 3 salarios mínimos. Las nuevas disposiciones contemplan descuentos de hasta 90 mil pesos, dependiendo del nivel de ingresos del derechohabiente. El precio considerará factores como terreno, construcción, ubicación y equipamiento, y la medida aplicará únicamente la primera venta de las viviendas construidas por el instituto. La Secretaría de la Defensa Nacional construirá una nueva base de seguridad y comunicaciones de la Guardia Nacional en Lomas del Mirador, en León. El ayuntamiento aprobó la donación de un terreno de más de 5.000 metros cuadrados, donde se realizarán labores de vigilancia, inteligencia y planeación de operativos. La construcción deberá iniciar en un plazo máximo de un año y concluir en dos. Con este proyecto, León contará con 3 instalaciones destinadas a la Guardia Nacional.
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5: En breve te comparto que en el marco del Día Internacional del Turismo, México registró nuevos máximos en diversos indicadores turísticos durante los primeros 7 meses del 2026, con 59.7 millones de visitantes internacionales, cifra que representa un incremento del 7% respecto al mismo periodo del 2025. La secretaria de Turismo, Josefina Rodríguez Zamora, señaló que la llegada de viajeros internacionales generó una derrama económica de 21.743 millones de dólares, un incremento del 3% frente al año anterior. El sector de cruceros también presentó un crecimiento con 7.4 millones de cruceristas entre enero y julio, 13.6% más que los primeros 7 meses del año pasado. La inversión privada en el sector turístico superó los 1.965 millones de dólares, equivalente al 6.3% de la inversión privada registrada a nivel nacional. La recomendación es no bajes la guardia, cuídate y sígueme en arroba Avilés Enrique y nos escuchamos en breve.
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4: En temas internacionales, Irán asegura haber replegado a fuerzas enemigas hacia el mar Arábigo. China reafirma su respaldo a Cuba a 66 años de relaciones diplomáticas. En lo nacional, organizaciones piden retirar definición de mujer de iniciativa sobre feminicidio. Y en lo estatal, Fiscalía investiga presunta agresión policial contra estudiantes de la UG.
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4: El líder supremo de Irán, Mojtaba Jamenei, aseguró que las fuerzas iraníes hicieron retroceder a sus adversarios desde aguas cercanas a la costa sur del país hasta el mar Arábigo. A través de un mensaje atribuido a Jamenei, afirmó que los ataques iraníes han limitado la presencia enemiga cerca del estrecho de Hormuz y advirtió que buscarán expulsarla también del mar Arábigo. Las declaraciones ocurren mientras continúan los intentos por reactivar las negociaciones para poner fin al conflicto. China reafirmó su apoyo a Cuba y a la defensa de su soberanía al cumplirse 66 años del establecimiento de relaciones diplomáticas entre ambos países. El portavoz de la Cancillería China, Wang Jiakun, destacó la cooperación bilateral y aseguró que Pekín se opone a cualquier injerencia extranjera en la isla. Cuba fue el primer país de América Latina y el Caribe en establecer relaciones diplomáticas con la República Popular China el 28 de septiembre de 1960. Amnistía Internacional México y otras 37 organizaciones pidieron al Congreso retirar cualquier definición de mujer de la iniciativa de Ley General sobre Feminicidio al considerar que podría limitar la protección de algunas víctimas. Señalaron que las investigaciones deben centrarse en las razones de género y el contexto de la violencia. Además, solicitaron fortalecer las órdenes de protección, refugios y servicios de atención y advirtieron que aumentar las penas no resolverá por sí solo las deficiencias en prevención y acceso a la justicia. La gobernadora de Guanajuato, Livia Denise García Muñoz Ledo, informó que la Fiscalía Estatal abrió una carpeta de investigación por la presunta agresión de policías municipales contra estudiantes de la Universidad de Guanajuato. Los hechos ocurrieron durante la detención de 6 jóvenes en Guanajuato capital, 5 de ellos integrantes de la comunidad universitaria. Estudiantes se manifestaron para exigir seguridad y entregaron un pliego petitorio a las autoridades. 6 policías fueron separados temporalmente de funciones operativas mientras continúan las investigaciones.
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1: Eras una vez los Farlópez en pleno apogeo y jolgorio. 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